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2: Francisco Bantuan, siendo ya obispo, estuvo en una cárcel vietnamita 13 años, de los cuales 9 en régimen de aislamiento total. El día que lo apresaron, el 15 de agosto de 1975, llevaba un rosario en el bolsillo. Dijo: durante el viaje a prisión me di cuenta de que solo me quedaba confiar en la providencia de Dios. En la cárcel pasó mucha hambre y muchos momentos de enfermedad y de tristeza, de los que nunca pensó que pudiera salir vivo. Pero la providencia de Dios velaba sobre él. Por eso pudo decir después de liberado: en mi vida, que ha sido larga y accidentada, he hecho esta experiencia. Si sigo fielmente, paso a paso, a Jesús, Él me conduce a la meta. Caminaréis por senderos imprevisibles, a veces tortuosos, oscuros, dramáticos, pero tened confianza. Estáis con Jesús. Arrojad sobre Él todas vuestras ansias y preocupaciones. El año 2000 predicó un retiro espiritual al Papa Juan Pablo II y a la Curia en el Vaticano. Y dijo: hace 24 años, cuando celebraba la misa con 3 gotas de vino y una gota de agua en la palma de mi mano, no me habría esperado que el Santo Padre hoy me regalaría un cáliz dorado. Hace 24 años, nunca habría pensado que hoy, fiesta de San José del 2000, mi sucesor consagraría precisamente en el lugar donde vivía en arresto domiciliario la iglesia más bella dedicada a San José en Vietnam. Hace 24 años no habría esperado nunca poder recibir hoy de un cardenal una suma consistente para los pobres de aquella parroquia. Así como sucedió con este obispo que estuvo tanto tiempo detenido, a cualquiera le pueden llegar acontecimientos inesperados. Así es la vida humana. El asunto principal para el creyente es descubrir que Dios permite todo para bien. Aunque tengamos que atravesar por noches oscuras, sin embargo, detrás de todo, Él hace maravillas. Aprendamos a no desesperarnos por las impresiones iniciales y no nos apresuremos a juzgar las apariencias. Solo pensemos que tenemos una importante misión que cumplir en este mundo, encaminados hacia el más allá. Muchas vivencias no llegaremos a entenderlas en este mundo, pero no nos cansemos de amar y hacer el bien. Nunca nos sintamos fracasados, porque a veces la providencia permite fracasos transitorios, pero espera que sepamos capitalizarlos para nuestro perfeccionamiento. Recordemos constantemente la meta y pongamos los medios para seguir avanzando, aún en medio de las grandes tormentas de los sucesos incomprensibles. Que este gran hombre, Francisco Bantuan, nos enseñe con su ejemplo a vivir el momento presente amando, sin bajar los brazos y sabiendo que todo sucede para bien según el propósito del Padre Celestial, apuntando siempre hacia nuestra meta.
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reducida en base en la zona de las rutas y demás. Aquí en la ciudad ande con precaución porque hay presencia de niebla. 5 grados en la temperatura actual en Las Parejas, 3 grados de sensación térmica, 100% de la humedad, la tenemos toda, 1014 hectopascales en la presión barométrica. El servicio meteorológico nos anuncia cielo semicubierto de nubes para toda la jornada de hoy, con una temperatura máxima que hoy podría llegar a los 18 grados, ¿sí? Eso es lo que indican desde el servicio meteorológico. ¿Cómo arrancamos el fin de semana? Sábado, con chubascos en horas de la tarde, cielo semicubierto de nubes por la mañana, mínima de 2 grados, máxima de 16. Cielo completamente despejado para el día domingo, pero mucho frío. Temperatura mínima de 1 grado, máxima de 12. Para el día el lunes, el feriado, cielo completamente despejado, mínima de 5 grados, máxima de 17. Y para el día martes arrancaríamos nuevamente con toda la actividad, con una temperatura mínima de 5 grados y una máxima de 20, con cielo parcialmente cubierto, ¿eh? Así van a ser los próximos días y también así va a ser este próximo fin de semana largo que vamos a comenzar junto a todos ustedes. Como siempre, nos vamos a escuchar por la web en www.radiolasparejas.com.ar y en la sintonía del dial estamos en la 95.5. Hasta la hora 8 estamos comenzando esta jornada de cada mañana.

22 minutos pasaron de la hora 7 y seguimos acompañándolos aquí en esta edición de viernes de Cada Mañana. Hubo un enfrentamiento a tiros en Villa Banana, un policía federal fue asesinado, otro agente y un civil herido. Ocurrió en la noche de este jueves en las inmediaciones de Gutenberg y Gálvez. Los dos lesionados fueron internados, uno en el ECA y otro en el italiano. Hubo un amplio operativo policial. Un policía federal fue asesinado a tiros en la noche de este jueves en un pasillo de Gutenberg y Gálvez.

0: Luego de un procedimiento en el que aparentemente intentó identificar a un grupo de personas que respondieron a los balazos, un compañero de la fuerza y un civil también resultaron heridos en el presunto enfrentamiento. El caso ahora es investigado por la fiscal María Laura Ricardo. De acuerdo a las primeras informaciones brindadas, dice que el policía Rodolfo Manfredi, de 34 años, recibió un tiro en el tórax, mientras que su compañero Emilio B., de 34 años, también sufrió heridas de arma de fuego en el abdomen y fue operado en el hospital italiano. En el mismo episodio, Luis Miguel M., de 42, fue ingresado al hospital de emergencias Clemente Álvarez con un balazo en el tórax. Fue llevado en un auto particular por su hermano, de 46 años, quien terminó detenido de manera preventiva. También se secuestró su auto, un Voyage de negro, para las pericias. Según los primeros datos, el presunto enfrentamiento tuvo lugar después de que los agentes intentaran identificar a un grupo de personas en un pasillo de casas, medida llevada adelante durante el plan Bandera.
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0: Hubo otro crimen en la zona oeste. Acribillaron a un joven y balearon a su suegra. El ataque a tiros tuvo lugar en la noche también de este jueves en Boulevard Seguí al 5500. La víctima fatal tenía pedido de captura desde 2022 por un robo y por una balacera.
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0: La denuncia de abuso en el jardín retoman las clases en medio de nuevas acusaciones. Tras los graves incidentes y al apartamiento del portero acusado, el establecimiento de Empalme Graneros reabre sus puertas este día viernes bajo una estricta custodia. Paralelamente, la investigación sumó nuevas denuncias y crudos detalles sobre el presunto comportamiento del detenido. En otro de los títulos, tenía enterrado 58 kilos de cocaína y lo vincularon a dos narconavionetas que aterrizaron en campos de la región. Días atrás, Gendarmería halló 55 ladrillos de cocaína ocultos bajo tierra en Roldán y detuvo a un hombre de 41 años. La Fiscalía Federal también lo vinculó con los vuelos narcos que dejaron 321 kilos en Villa Eloísa en mayo pasado y otros 62 kilos abandonados en un camino rural de Arequito en noviembre de 2025. La causa ya tiene a otros 5 sospechosos tras las rejas.

0: Dicen que la inflación de mayo fue del 2,1% y acumula ya el 14,7% en lo que va del año. El INDEC dio a conocer este día jueves el IPC del quinto mes de 2026 con una nueva tendencia de desaceleración. La suba interanual de los precios es del 33,2%.
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0: Y así compartíamos títulos en esta mañana de viernes, cuando pasaron 26 minutos de la hora 7 y hasta la hora 8, los seguimos acompañando en esta nueva edición de Cada Mañana.

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Y como todas las mañanas estábamos compartiendo también este bloque de música ciudadana junto a todos ustedes cuando ya pasaron 43 minutos de la hora 7.

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0: minutos nada más para llegar a la hora 8. Ya casi nos estamos despidiendo de esta edición de día viernes, sin decir que comenzó, lo decíamos bien tempranito, el Mundial en la jornada de ayer con la fiesta inaugural, y México le ganó a Sudáfrica en el primer partido de la Copa del Mundo 2026. Julián Quiñones y Raúl Jiménez hicieron los goles del Tri, en tanto Sitoli y Suárez vieron la tarjeta roja en el equipo africano. Montes, en el local, dice, se fue a los vestuarios antes de tiempo sobre el final. Esto dejó el primer partido inaugural de la Copa del Mundo 2026. ¿Sí? Y a propósito, hay un dato que ilusiona al Dibu Martínez con ser titular en el debut en el Mundial. El arquero de la selección argentina dejó atrás el yeso y pudo entrenarse con guantes en la concentración de Kansas City, apuntando al estreno frente a Argelia.
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0: Nos despedimos de esta edición de viernes de Cada Mañana con una temperatura de 5 grados, una sensación térmica de 3, 100 el porcentaje de la humedad, 1015 hectopascales la presión barométrica. El servicio meteorológico anuncia cielo semicubierto de nubes para la jornada de hoy, parcialmente cubierto para la tarde. Vamos a tener buen fin de semana largo, según es lo que están indicando los portales del tiempo. Nos despedimos, pero nos quedamos en la sintonía de la 95.5, porque ya llega la mañana de la radio.

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Muy buen viernes para todos en este día 12 de junio del 2026, en una mañana donde se ha disipado bastante la niebla, donde la visibilidad está muy reducida en la ruta, así que mucho cuidado, precauciones, luces encendidas, no balizas, salvo que le toque pararse en la ruta, ¿no? Pero bueno, ya enseguida estamos contándole toda la información en lo que hace a las condiciones climáticas, ¿eh? A disfrutar de este viernes, a vivirlo de la mejor manera posible, porque como siempre digo, este viernes 12 de junio será único e irrepetible. ¡Buen día, las parejas!

0: Hora 8 minutos de esta mañana, de esta jornada, último día hábil de la semana. Arrancamos con una temperatura que estuvimos por allí observando, mirando con Juliana, porque nos parecía que el registro era bajo, pero debe hacer frío, qué sé yo. Yo no he sentido tanto frío en esta mañana. Hace frío, pero no para la temperatura que tenemos registrada. 5 grados la temperatura, la sensación térmica es de 3 debido al vientito muy tenue que viene del sector norte. La máxima dicen que estará situada hoy en 18 grados. La humedad al palo, 100%. Presión barométrica aceptable, 1015 milibares de mercurio. Visibilidad muy reducida por nieblas. Seguimos en la fase lunar de cuarto menguante, que es la luna que va disminuyendo su luminosidad. Y el sol apareció hace escasos 4 minutos nada más, 8:05, el horario de la salida del sol, de la primera fileteada en el horizonte. La puesta del mismo allá en el lejano oeste será a las 18:06, o sea, 6 de la tarde con 6 minutos estará despidiéndose el soberano allá en el sector oeste. Pronóstico para el día de hoy, está anunciado nublado por la mañana, pero no hay tantas, no pareciera que hubiese tantas nubes, ¿no? Pero nublado. Para la tarde, sí, soleado, parcialmente nublado, pero soleado. Interesante si es que realmente se cumple lo que están anunciando. Para mañana, por la tarde, probabilidad de algún que otro chubasco. Para mañana por la tarde, probabilidad, porque habrá descenso de la temperatura, porque supuestamente el viento va a comenzar a soplar del sector sur-sudoeste, y por la tarde hay probabilidad de algún que otro chaparrón. No lluvia intensa, para nada, pero sí chaparrón. Por la noche mucho frío, frío por la madrugada del día domingo también, temperaturas bajas, día lunes soleado, domingo soleado, lunes bien soleado también, martes parcialmente nublado, miércoles lo mismo, jueves nublado, y en fin, hay pronóstico de buen tiempo en la mayoría de los días. No digo que no va a llover, porque por allí aparece algún indicio o indican de que puede haber algunos chaparrones en algunas jornadas, como salieron anunciando en las últimas horas que puede llegar a suceder mañana por la tarde. Veremos qué es lo que pasa. Juliana, ¿qué dice? ¿Cómo le va? Buen día, ¿cómo anda?
1: ¿Qué tal? ¿Cómo les va? Muy buen día para todos. Bien, acá, no sé si ponerme una remera mangas cortas, si ponerme una campera.
0: Yo ando con remera mangas cortas, pero tengo el pullover arriba, ¿vio? Pero yo no soporto las mangas largas, la remera, la camisa, no.
1: Pero este tiempo, ayer parecía, ayer tuvimos una tarde hermosa. Sí, sí. Y digo, bueno, esta mañana va a ser igual.
0: Extraordinario.
1: Cuando abro la puerta, no se veía ni, no veía ni el vecino del frente. Digo, ¿qué pasó?
0: Saludó a los vecinos ayer, ¿no?
1: Sí. Claro. Sí. Digo, hoy ya no los saludé, obviamente. No, hoy basta. Ya no los vi.
0: No, yo ya hoy empezamos odioso como siempre.
1: Pero no, nada hacía suponer, ni tampoco habían anunciado que iba a estar tan húmedo, con tanta niebla.
0: Pero estamos en época, Julia.
1: Así que, bueno, y por eso digo, por momentos tengo calor, por ahí me parece es que adentro.
0: ¿Pasa eso?
1: Sí, adentro es como que uno empieza a tener calor, sale afuera, está fresco. Hay que cuidarse.
0: Sí, porque vio que hay recomendaciones que se van a hospital con barbijo, sí. Hay muchas enfermedades respiratorias, mucha gripe A, yo no sé cómo detectan la gripe A, ¿no? Pero debe ser una gripe fuerte, lo dijo acá la Petina la otra vez, ¿no? tiene mayor poder de contagio, dijo, ¿no?
1: Así es, así algo que así también. Era,
0: no me acuerdo bien.
1: Dice que traten de evitar por síntomas como es el resfrío, la fiebre, la tos, de sí. ir al hospital o usar barbijo, ¿no? Para hacer las consultas.
0: Obvio.
1: Pero bueno. Hay que cuidarse y esperemos que ya sí, ya estamos entrando en el fin de semana, que llegue ese frío que vienen anunciando.
0: Sí, espero que sí, no nos sí. engañen. Es que está nevando en el sur, es impresionante, ¿no?
1: Sí.
0: Así que, y así. Eso, no digo que la nieve va a venir, pero que va a venir el frío, viene, llega.
1: Tiene que llegar, esperemos que así sea, ¿no? Porque como decía la abuela, así más está todas las pestes. ¿No?
0: Todos los bichos, decía,
1: todos los bichos,
0: ¿no? Sí, la se peste, lleva todo. Los bichos, todo.
1: Bueno, fin de semana donde vamos a hablar un poquito de todo, de actividades que se vienen para este fin de semana largo, también lo que sucede en el ámbito del espectáculo, cómo vamos a estar hablando de Gran Hermano, también vamos a estar hablando de la boda de que ya se viene, dicen, pero igualmente no terminan de confirmar fecha. Estamos hablando de Rodrigo De Paul y Tini. También Marcelo Tinelli, que siguen hablando de, yo creo que hace una semana.
0: ¿Otra vez está con la Milet?
1: Dicen, porque se separó de Rosana Almeida, estuvo muy poquito.
0: Duró como el carnaval eso.
1: Claro, y dicen que habría tenido un encuentro con la Mileta, así que la verdad.
0: Porque
1: que
0: la Mileta ya en Miami, donde él está haciendo el streaming programa, ese, ¿no?
1: Exactamente, ah. Así que, bueno, no sé. Ahora, después también vamos a estar hablando porque volvieron a apostar al amor, estamos hablando de Facundo Arana y María Susini, que, bueno, fue un matrimonio de años y que nunca se supo nada y bueno, después cuando se separaron sorprendió a todos, ¿no? Pero bueno, ahora se están dando
0: tampoco
1: una segunda.
0: Se supo nada después de separados, ¿no?
1: No.
0: De él, ningún picoteo de ninguno de los dos.
1: No, digamos, a él, ¿no? Se lo vinculó con compañeras actrices, pero nada que ver, eran amigos que tenían en común el matrimonio, ¿no? Uh-huh. Así que bueno, después vamos a estar hablando de todo lo que dejó. Todos los memes que dejó, porque eso fue un espectáculo, la fiesta inaugural del Mundial.
0: Después charlamos
1: de eso, porque hay mucho para hablar, ¿eh?
0: Dios mío. Bueno, yo creí que era otra cosa, al margen. Pero ya estamos charlando, ¿no? Saludo a Paula. ¿Cómo anda, Paula? ¿Qué dice? Buen día. ¿Cómo le va?
2: Buen día, Adrián. Buen día, Juli. Buen día. Buen día a los oyentes. ¿Todo bien? ¿Ustedes cómo andan?
0: Bien. Va a mejorar el día. Va a mejorar el día. Y puede ser que tengamos una tarde, o por lo menos la mayor parte del día con sol,
2: Así y que bueno. Llegan mensajes al WhatsApp, bueno. Dice, buen día, radio, buen ¿saben día. Si hubo allanamiento ayer?
0: Yo no sé nada, ¿usted sabe?
1: Tengo entendido de que sí, pero yo obviamente estoy aguardando la información oficial. Ajá. Ya hice las consultas, son todos, sí, tengo entendido de que sí, pero no voy a decir nada. Porque no tengo la
0: Juliana es el Mauro Zeta de la radio, claro. ¿No? El que tiene la información policial.
1: Claro, ojalá fuera como... Me gusta a mí el trabajo que hace Mauro Zeta.
0: Trabaja bien.
1: Me encanta, bien, a mí sí, me gusta mucho. Sí,
0: sí. Está en América ahora, ¿no?
1: En América, exactamente. Es uno de los tantos que se fue junto con Sergio Lapegue de TN, de Canal 13, ¿va?
0: Sí.
1: Le decía que tengo esa información, sí, pero bueno...
0: No largan brienda.
1: No quiero entrar en detalles hasta que no me confirmen las consultas realizadas.
0: Me parece muy bien. ¿Algo más, Paula?
2: Sí, dice, buen día, buen radio, día. Me pueden pasar. Si alguien tiene una estufa de leña para dar, desde ya, gracias.
0: Importante.
1: Las importantes.
0: Debe haber muchas estufas a leñas que ya no se usan más.
1: Claro.
0: Si alguien tiene alguna, que nos llamen acá a la radio, le vamos a pasar el número del celular o le vamos que nos diga dónde está y lo vamos a comentar en privada a esta persona, ¿no?
1: Las famosas salamandras.
0: Sí,
1: qué
0: sí,
1: lindo,
0: sí,
1: que
0: sí,
1: calientan sí, también.
0: Impresionante. Cuando eso agarra calor. Es tremendo el calor, tremendo.
1: Es lindo, bueno. Es lindo,
0: sí, son lindas. La fundición cuando se calienta es...
1: Eso sí hay que saber prenderla, porque si no le humea toda la casa.
0: Sí, humea, y a veces humea.

0: ese olorcito
1: extraordinario.
0: Abuelo, o sea, que lo hace recordar, lindo, ¿no? Pero sí, había que...
1: Las comidas que salían de la cocina leña. Siempre el agua caliente, sí. Las 24 horas agua caliente en la cocina, porque tenía el, no sé cómo llamarle, sería el segmento ese, que se le ponía agua y siempre el agua estaba caliente.
0: Agua
1: no hervía,
0: caliente.
1: Pero agua bien, pero bien caliente, ¿no?
0: Claro, por un lado el horno, después tenía esos cajoncitos también donde usted le podía... De las cenizas la ceniza. Abajo que lo sacaba, el hornito.
1: Que era el cenicero, ¿no? Se le llamaba.
0: Y también la hornalla, que eran las con tres argollas, ¿no? Que había venía un ganchito para levantarlo cuando usted quería calentar más rápido.
1: Sí.
0: Le sacaba la tapita más
1: para
0: chiquita.
1: Para que largue más calor.
0: Claro, más calor, el fuego le llegue más rápido y se calentaba más rápido. Y si no, todo tapadito ahí arriba, hacía la comida.
1: Siempre
0: caliente, la comida también, ¿no? Esas cocinas, hace un montón que no las veo.
1: No sé se si siguen se fabricando, ¿sí? Se siguen fabricando.
0: Pero si usted, para leña si usted googlea, o ya
1: no para leña para, también.
0: Para leña. Porque veo que ahora le ponen también googlea, para gas.
1: Las tradicionales eran las Carelli de Casilda.
0: Las marcas no me acuerdo.
1: Sí, esas son las más tradicionales. En las parejas se fabricaban también, cocinas a leña. Sí, sí, donde yo la trabajaba.
0: Yo trabajé en una fábrica, pero eran todas estufas, eran salamandras, las cuadraditas o las redondas.
1: Claro, exactamente. Así que bueno, ¿alguna otra información, Paula? No. Bueno,
0: Si alguien tiene una estufa que no tenga en desuso, que se comunique a la radio que hay alguien que necesita.
1: Obvio, bien. Títulos de esta mañana, diario La Nación, en este día viernes. Dice, la justicia profundiza la investigación sobre Adorni. ¿Cómo me tiene podrido lo de Adorni? Y el gobierno.
0: Es que nadie le cree, Adrián.
1: Pero seguro, pero bueno, ya está. Es un sinvergüenza, un chanta, todo lo que vos quieras decirle está.
0: Y tiene el respaldo del presidente, así que por más que
1: los quejemos. Los ex compañeros de laburo, porque él era periodista,
0: sí.
1: Trabajaba con gente que hoy sigue laburando, ¿no? De periodista. Dicen que no tenía ni siquiera para pagar una cena. Y de golpe se encuentra con tanta guita.
0: Pero le dijo son los ahorros del papá que le dejó. Él también ahorró en negro.
1: Bueno, está bien, puede ser, no puede ser, pero me parece que ya un tema insostenible, ¿no? Esta es la realidad. Pero bueno, Bullrich criticó al jefe de gabinete y dijo que cometió una omisión ética. Y como omisión ética. Debería renunciar. La foto del estadio Azteca, que no estaba lleno, estaba bastante colmado, pero no como otras inauguraciones de mundiales, ¿no? Una ceremonia que no quedará en la memoria, porque realmente fue de lo peorcito que se ha visto en ceremonias inaugurales de Copa del Mundo, ¿no? Y la foto, por supuesto, del momento donde hay fuegos artificiales, la copa gigante en la mitad de la cancha y algunas otras cosas más. Bueno, esto es bueno. La inflación volvió a retroceder en mayo, fue del 12,1%, es la menor desde septiembre. En el año acumula el 14,7%. No nos olvidemos que en el gobierno anterior era 14,7 cada 15 días, acá en lo que va del año. No digo que estos son la panacea, pero económicamente se está un poco mejor, ¿no? El riesgo país cayó al valor más bajo en 8 años. Keiko, que es Keiko Fujimori, retoma la ventaja en el escrutinio de Perú. Dicen 750 votos hay de diferencia, nada más, una increíble poca diferencia, ¿no? Entre un candidato y otro. Bueno, el diario Clarín, chiquito arriba, dice ola de frío para el fin de semana largo. Restituido 30 años después, echado por el kirchnerismo, el procurador de Santa Cruz, Eduardo Sosa, recuperó su cargo. 30 años tuvieron que pasar para que recupere su cargo un procurador de la provincia de Santa Cruz. Se ve que lo habían empezado a investigar a los CAE y ahí lo rajaron, sí. ¿No? Bajó más la inflación y el

0: riesgo país ya es el menor en 8 años. En mayo el índice de precios fue del 2,1, en abril había sido del 2,6. Adorni recogió una ola de críticas y casi ningún respaldo. Otro revés para Tobillino en la causa por la mansión de Pilar, otro título que ya apareció 150.000 veces. En Perú se revierte la tendencia y Keiko será la delantera. Dice Dibu, entrenó, preocupa Tagliafico y llega Senesi. Senesi, que por supuesto es el jugador número 26, creo que es. México desplegó con su fiesta mundialista y su primer triunfo, así que eso también está en la tapa de Clarín. El diario Olé dice, ganó México, debutó con mariachis, claro, 2-0 sobre Sudáfrica en la inauguración. Luego Corea del Sur le ganó 2-1 a República Checa. El dedo quebrado está soldado y el arquero pudo calzarse el guante derecho para poder entrenar. La evolución apunta a que esté contra Argelia. Estamos hablando del Dibu Martínez, que trabajó en Kansas para poder llegar. El título es A Guante, Dibu. Guante, porque el guante, porque se pudo poner el guante, ¿no? Así que ese es el título del diario Olé. Y diario La Capital, el decano de la prensa argentina, dice, los ruidos molestos al tope de los reclamos en los consorcios, Cámara de Administradores en Rosario, inflación de mayo volvió a desacelerar y fue del 2,1%, crecen las chances de que Milei llegue a Rosario el 20 de junio, viene parece.
1: Parece que viene.
0: La Nación, la provincia y el municipio ajustaron detalles en un encuentro virtual para organizar el desembarco presidencial en la fecha patria más importante de Rosario. Encabezaría el acto junto a Puyaro y Hafkin. Adorni irá al Senado en medio del escándalo por su declaración jurada de bienes. La pelota que nunca se mancha comenzó a rodar entre las celebraciones en tierra azteca. Arrancó la fiesta máxima del fútbol, es otro de los títulos con una fotografía en la tapa del diario La Capital. Scaloni convocó a Senesi por Valerdi, que por supuesto tuvo que pegar la vuelta y estaba en la lista de buena fe. Una buena, dice, el Dibu se calzó los guantes, también es título del diario La Capital de Rosario.
1: Anoche hubo gala de no, antenoche hubo gala de nominados y anoche empezaron a salvar gente y bueno, quedó la placa conformada para...
0: Está medio relegado, Gran Hermano, con el tema del Mundial.
1: Sí.
0: Ya me parece que...
1: Sí, sí, porque aparte usan el horario también de Gran Hermano, entonces como que quedaron medios descolocados. Hay que ver cómo sigue. Ahora la gente está con la cabeza en el Mundial, ¿no? Uh-huh. Bueno, Campanita, Luana, Magluf, Nigro, Scipio y Zunino son quienes quedaron en placa negativa para el próximo fin de semana. Así que algunos de ellos ahora tienen que votar quién quiere que abandone la casa. Así que uno de ellos, 6 jugadores en esta oportunidad, 4 mujeres y 2 varones. Estamos hablando de Nigro y Zunino. Campanita, Luana y Magluf y Scipio son quienes están nominados en la casa. Y uno de ellos va a abandonar, no sé si va a ser el día domingo o el día lunes, porque van allí cambiando. Santiago del Moro dijo que supuestamente el domingo van a bajar de placa algunos y después se daría el resultado final para el lunes. Pero todo acontece a lo que suceda en el Mundial, ¿no? Los partidos del Mundial y demás, porque bueno, Telefe está con todo el trabajo precisamente desde donde se desarrolla el Mundial. Así que bueno, hay que ver qué es lo que sucede con este Gran Hermano. Qué suerte, qué

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10: 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Arrancamos con la quiniela en la ciudad de Buenos Aires. Anoche, el primer premio fue para el 87.
11: Fue para los Piojos.
10: Número completo 987. 987, el primer premio en la ciudad de Buenos Aires. Del segundo al décimo lugar, los números favorecidos.
11: 244.
10: 437.
11: 241.
10: 760.
11: 584.
10: 256.
11: 630.
10: 810.
11: Y 789.
10: También hubo sorteo en la provincia de Buenos Aires, la bonaerense, anoche, a la cabeza, el 22.
11: El loco.
10: Número completo 322. 322, el primer premio en la provincia de Buenos Aires. Del segundo al décimo lugar.
11: 973.
10: 595.
11: 861.
10: 784.
11: 433.
10: 279.
11: 565.
10: 903.
11: Y 260. 63.
10: También hubo sorteo en la quiniela de Santa Fe anoche, a la cabeza, el 15.
11: La niña bonita.
10: Número completo 315. 315, el primer premio en la Santa Fecina. Del segundo al décimo lugar, los números favorecidos.
11: 605.
10: 190.
11: 024.
10: 030.
11: 268.
10: 890.
11: 130.
10: 037.
11: Y 805.
10: También hubo sorteo en la quiniela de Montevideo anoche. El primer premio fue para el 61.
11: La escopeta.
10: Y Capicúa, el número completo, las tres cifras, 161, 161, el primer premio en la quiniela de Montevideo. Del segundo al décimo lugar,
11: 061,
10: 585,
11: 911,
10: 973,
11: 507,
10: 505,
11: 739,
10: 385
11: y 981.
10: 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Anoche también hubo un nuevo sorteo del bingo de bombero voluntario de nuestra ciudad. El cuaterno, los 70 mil pesos. El número del cartón ganador fue el 10.877. Y la ganadora, Sabrina Gorosito, de calle 4 bis, número 892, vendió Florencia Bortolini. La quintina, los 75 mil pesos. El número del cartón ganador, el 9.768, fue para Aide Vega, de Avenida 13, número 1330, vendió Amir Luna. El bingo acumulado, los 490 mil pesos quedaron vacantes. Para la próxima semana, 500 mil pesos en el pozo. El bingo tradicional, los 84 mil pesos. El número del cartón ganador es el 10.345. Fue para Tato Paisal, de Avenida 21, número 283, que es vendedor. Y el bingo consuelo, los 64 mil pesos. El número del cartón ganador es el 9.933 y fue para Patricia Corpasi, de calle 11, número 1191. Vendió Silvia Primolini, los ganadores del bingo de bomberos voluntarios de nuestra ciudad. Dime.
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0: Se ve que en Buenos Aires la niebla es tremenda. Ahora empezó acá de nuevo, ¿vio? Estaba, se había disipado, volvió un poco la niebla. En Buenos Aires se ha cerrado el aeropuerto de Ezeiza. Por supuesto que se cerró el aeropuerto de San Fernando, el aeroparque, también se cerró el aeropuerto de Montevideo por la niebla, ¿no? Vuelos cancelados y los aviones que vienen vuelven y seguramente aterrizarán la gran mayoría cuando sucede esto, terminan en San Pablo, ¿no? Aterrizando y después, en algún momento cuando sale la niebla, parten los aviones rumbo a Buenos Aires o a Montevideo, ¿no?
1: Así es, así que bueno, igualmente aquí ahora hay que tener nuevamente precaución, sí, ¿no? Si
0: sí,
1: tienen
0: sí,
1: que
0: mucho
1: salir
0: cuidado,
1: a la ruta.
0: Mucho cuidado, sí, me quiere decir algo.
1: Sí, tengo la confirmación del tema de los allanamientos, me dicen que sí, que fue un allanamiento que realizó la PDI por narcomenudeo. Aparentemente habría dado negativo.
0: Ajá.
1: Aparentemente habría dado negativo. Así que sí, confirmado el allanamiento en la jornada de ayer por parte de...
0: No dice
1: de,
0: tampoco en qué barrio, nada.
1: Aparentemente en el... No tengo dirección ni nada, pero en Barrio Oeste.
0: Barrio Oeste.
1: Oeste. Pero habría sido con resultados negativos y la causa por el narcomenudeo.
0: Bueno, hoy es el Día Mundial contra el Trabajo Infantil. Algo que...
1: No, yo tengo que trabajar.
0: En realidad...
1: Hoy no.
0: ¿Eh?
1: Me voy, hoy no, hoy descanso. Sí, soy una niña.
0: Una bebota. Es una nena, decía Francella.
1: Es lo mismo que si me dijera Mirta Legrand eso.
0: Dios mío, bueno. Día Internacional del Doblaje, que es el doblaje de las películas, de las series, o de los programas de televisión. Es el Día Mundial de la Lucha contra la Falsificación y la Piratería. Y hoy es el Día de Superman.
1: ¿Por qué?
0: ¿Qué sé yo? ¿Y por qué?
1: ¿Habrá nacido el actor?
0: ¿Eh?
1: ¿Y qué hace de Superman?
0: Y porque es un superhéroe perteneciente al grupo de cómics norteamericanos, ¿no? Pero bueno, tiene su día. Yo le estoy debiendo algo a usted y no le puedo decir la famosa frase: te lo voy a pagar el Día del Arquero. Porque hoy es el Día del Arquero. Hoy es el Día del Arquero.
1: Dígamelo, dígame ahora qué era, dígame ahora qué era.
0: Bueno, sí, hoy es el Día del Arquero, conmemorando un nuevo aniversario del nacimiento de Amadeo Carrizo, un excelente arquero que tuvo el fútbol argentino, que tuvo sus excentridades, tuvo sus, por allí, canchereando, algunas cosas no le salieron tan bien, pero no dejó nunca de ser un arquerazo. Amadeo Carrizo, arquero de River y de la selección argentina, ¿no?
1: Uh-huh. Así que bueno, a todos los arqueros en su día.
0: A todos los arqueros, por supuesto, que tengan hoy un muy, pero muy buen día. Y el recuerdo para algunos que ya no están, lamentablemente.
1: Así es. Ayer también en la gala en vivo de Gran Hermano, bueno, ya hubo la confesión, la confirmación del romance entre Sunino y Nenu López, donde, bueno, le preguntaron si ya a Sunino si tenía pareja o algo, y bueno, dijo que sí, que se estaban conociendo con Nenu, donde, bueno, ellos dijeron, tiene novia nueva, le preguntó Santiago del Moro y él dijo sí, que estaban con Nenu, y bueno, y les pidió una confirmación dándole un beso, y ella dijo, ay, pero hoy no puedo reírme ni y perdón que hable así porque justo se me rompió el diente, pero bueno, sí, nos estamos conociendo, obvio, dijo, pero, o sea, recién lo confesaron, pero ya hubo imágenes de ellos.
0: ¿Dentro de la casa?
1: Sí, dando el consentimiento en dos
0: ¿Y están
1: oportunidades.
0: ¿Están adentro todavía?
1: Sí.
0: Ah, están adentro.
1: Dando el consentimiento en dos oportunidades y después también en la pileta esa climatizada que tienen cerrada. Así que todo el mundo ya sabía, porque ya las cámaras lo ven, ¿no? Uh-huh. Pero bueno, esperaban la confirmación que lo hagan en un programa en vivo y así lo dijeron, precisamente que están conociéndose, comenzando algo Nenu López con su Nino.
0: Qué feo que está, ¿eh?
1: Sí, está feo.
0: Se bajó la niebla. Bueno, hoy hay fútbol, una de las semifinales de cuarta división se juega en la noche de hoy, 8:30 de la noche, arranca el partido En Armstrong, Defensores enfrenta a ADEO. La otra semifinal se juega el día lunes a la tarde, que es feriado, 4 de la tarde, Sportivo versus William Kemis, el ganador de Defensores ADEO esta noche. Y de Sportivo William Kemis el lunes a la tarde jugarán la finalísima de reserva. En primera división, los dos partidos van a las 3 de la tarde del día domingo. El Lobo recibe al Athletic Montes de Oca y Carcaraña Cremería será local de la Celeste, del argentino Atlético Club.
1: Así que fútbol sigue. Acá el fútbol de la Liga no se para por el
0: Mundial. No, porque no hubo convocados a la selección de la Liga Cañadense. Todavía.
1: Todavía.
0: Y nunca se sabe, ¿vio?
1: Sí, por supuesto que sí.
0: Alguna vez quien le dice, le tiran un dato de algún jugador de alguna liga al técnico de la selección y lo lleva.
1: Y lo lleva. Total conoce las parejas el técnico actual de la selección.
0: Sí, viene muy seguido a las parejas. Así que bueno, esta noche un partido, el lunes juega Sportivo. ¿Por qué? Porque el domingo juega en la semifinal con Montes de Oca. Por eso juega el lunes. Y porque el día sábado juega su partido frente a Gimnasia y Esgrima de Chivilcoy, aquí de local a la tarde.
1: Aseguran que Facundo Arana y María Susini se reconciliaron a meses de su separación. Dicen, él siempre quiso estar con ella. Después de un distanciamiento que parecía definitivo, el actor y la modelo retomaron el vínculo en las últimas semanas. Así que, bueno, se están dando una nueva oportunidad a este matrimonio de tantos años. Así que dicen que las cosas se habrían mejorado, ¿no? Después de, obviamente, de charlarlo como adulto y no de buscar ningún inconveniente, ni tampoco de hablar de terceros y demás. Así que bueno,
0: hacen una linda pareja.
1: Sí, la verdad que sí, hace años, años que están juntos. Así que bueno, nuevamente están ellos juntos, bueno, retomando.
0: Era, necesitaban un poco despejarse.
1: Claro, a lo mejor, de clarificar a lo mejor, porque no siempre quiere decir cuando hay problema en la pareja que tiene que haber un tercero o una tercera. Siempre a lo mejor la
0: suele ser lo más normal.
1: Lo más normal, digo, claro.
0: Entre comillas, normal, ¿no?
1: Pero puede ser que a lo mejor algunas cuestiones de la vida diaria nada más los hayas distanciado.
0: Seguro, seguro. Lo prometido es deuda. Veníamos diciendo de principio de semana que íbamos a ir pasando notas de Agroactiva que no hemos vuelto a escuchar. Y usted sabe que, como dice Mirta, es cierto, ¿no? La audiencia
1: se renueva.
0: Así que vamos a escuchar, venimos escuchando todos los días algunas notas y hoy tenemos algunas preparadas, como ya poniéndole un punto final a todo ese trabajo que hemos hecho en Agroactiva, ¿no? Escuchamos a Héctor Borrás, titular de J&M Moro, allí en Agroactiva. Bueno, y estamos en el stand de J&M Moro con uno de los titulares, con Héctor Borrás. Héctor, ¿cómo te va?
2: Adrián, ¿cómo andás? Audiencia, buenas tardes, todo bien, gracias a Dios.
0: Nos vemos en una nueva exposición, ¿eh?
2: Sí. Grande, está grande, está grande, está linda. Sí, bueno, una exposición que trae mucha expectativa, en la cual estamos todos muy ilusionados en que de una vez por todas el trabajo aparezca. Si bien hay semanas que el teléfono suena bastante, hay semanas que queda mudo. Sí. Entonces es dispar lo que viene, pero en líneas generales yo creo que está todo, que tenemos con fuerza, que es lo que esperamos todos, ¿no?
0: Sí.
2: Hoy en la muestra, bueno, está bien, es el primer día, temprano se vio mucha gente caminando, ha entrado gente, algunos con presupuesto, pero todavía es un día tranquilo, se espera que el fuerte sea mañana jueves y viernes, uh-huh. En la cual, bueno, se espera la gente que venga con ánimo de compra. Sabemos que el sábado, si acompaña el tiempo, normalmente el último día,
0: el de la familia.
2: El de shopping, de la familia. Claro. Bueno, esperemos que jueves y viernes sea el del trabajo, si Dios quiere.
0: ¿Cómo ha sido el primer semestre, si bien lo seguimos transitando todavía, pero cómo ha sido la actividad en general?
2: Nosotros tuvimos un octubre bueno, un noviembre mazo, un diciembre triste, un enero queriendo, un febrero, marzo y abril con fuerza. Pero bueno,
0: Eso incidió la cosecha, ¿no? Sin duda.
2: Claro, pero el febrero, marzo y abril de fuerza fue tratar de empatar de el noviembre y el diciembre malo. Uh-huh. Tuviéramos una continuidad con lo que fue febrero, marzo y abril, mayo aflojó un poquito. Ojalá de este junio para adelante sea lo que fue los tres primeros meses del año. Sería un aliento distinto para lo que es la fábrica.
0: Sí, lo que yo veo también cuando voy dialogando con expositores, con industriales, es el hecho de que más allá de quien esté en el gobierno, lo bueno de todo esto es que ha bajado la inflación y eso te hace trabajar con un poco más de claridad. No es la locura que había cuando la inflación era galopante, ¿no?
2: No, es verdad, es real. Lo que nosotros hoy necesitaríamos es que el banco sea un poquito más flexible con una tasa baja, que habiendo préstamos y con tasa baja, el productor sale y compra. Entonces tiene trabajo la fábrica, el carnicero, el de la tienda, el panadero, todos. Tenemos trabajo todos. Hoy eso no está ocurriendo, si bien la inflación está controlada. Lo que llevó la inflación a estar un poquito más controlada que antes, divirtió la cantidad de pagos que se están dando para poder trabajar. Claro. Hoy, antes bancaba el banco, ahora tiene que salir a la fábrica a resolverlo con varios valores. Entonces, bueno, hoy el productor compra con plazo. Si los bancos no tienen plazo, lamentablemente la fábrica tiene que agarrar los valores que ofrecen. Claro, entonces se está trabajando sobre eso, pero qué sé yo, uno tiene fe, tiene esperanza. Y ojalá Dios quiera se vea lo bueno, porque siempre se habla que un gobierno tiene, qué sé yo, uno, dos, tres años buenos y después viene uno, dos malos. Bueno, creo que lo malo tiene que haber pasado ya, esperemos. Y esperemos de que el bueno esperemos. Sea bienvenido, ¿no?
0: ¿Qué productos exponen en esta exposición, Héctor?
2: Nosotros estamos haciendo tráiler de ruta, en el cual ya, gracias a Dios, la fábrica tiene patente, o sea, tiene el trámite hecho para patentar. Vos comprás un carro, va al registro del automotor y patentás y sale a tu nombre. Dicho esto, es que vos cuando vendas ese producto lo tenés que transferir como cualquier vehículo.
0: Seguro.
2: Se están haciendo carros de drones, se están haciendo rastrediscos, se están haciendo rolos picadores, rolos combinación de labranza y un popurrí de artículos pesados que es lo que nos están ayudando a salir de este pocito que estábamos metidos, ¿no?
0: Los carros de drones es algo nuevo, ¿no? Algo que por supuesto era muy necesario.
2: El carro de dron es un accesorio del dron, digamos.
0: Sí, sí, sí.
2: Hoy la gente está moviendo mucho el tema dron. Al principio parecía como que iba a ser un veranito el dron. Y yo creo que, no sé si viene para quedarse, pero para que va a tener una temporada larga, parece que sí.
0: Seguro.
2: Porque hay muchísimos drones dando vuelta acá. Uh-huh. Vos fijate acá en la muestra la cantidad de importadores que hay que están trayendo drones. Y por ende, el que compra un dron necesita el mixer, necesita el generador de corriente, necesita el mezclador. Uh-huh. Necesita el carro para transportarlo, entonces bueno, a distintos talleres van a seguir trabajando.
0: Obvio.
2: Pero si es para largo, no te lo sé decir. Hoy parecería estar firme. Porque lo usan, aparte de para fumigar, lo usan para sembrar también, siembran al voleo.
0: Sí, sí, sí, sí, siembra al voleo, exacto. Héctor, que tengan una buena exposición.
2: Adrián, te agradezco muchísimo. Gracias por estar siempre, cada vez que nosotros salimos a algún lugar a exponer lo nuestro, estás presente, así que bueno, Radio Las Parejas.
0: Me dio un gusto.
2: Un abrazo grande para todos.
0: Bárbaro, gracias.
3: Bueno, Héctor Borrás en Agroactiva, titular de uno de los titulares de J&M Moro, charlando un poquito de lo que se exponía, de las situaciones y de todo lo que se ha vivido allí en Agroactiva.
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0: también,
1: por, ¿no?, la calle también, sí, más allá, sí, de que esté clarito, así,
0: cuidado,
1: que
0: está precaución,
1: asomando el solcito, pero bueno, hay que tener cuidado.
0: Al final Claudia no fue a la apertura de la Copa del Mundo, ¿no?
1: No, arrugó Claudia.
0: Claudia Sheinbaum, que es la presidenta mexicana, joven, ¿eh?
1: Tuvo miedo.
0: Joven.
1: Sí, ay, no vi la edad de ella.
0: No, pero de todas maneras, y si no es tan joven, se conserva espectacular.
1: Sí. Linda mujer.
0: Sí, una linda morocha. Lo vio en un estadio al norte de la capital mexicana. Tampoco fue a la plaza, una plaza donde se concentraban todos los que no iban a la cancha. Aparentemente, me decía usted, por miedo a manifestaciones, porque
1: así es.
0: Hay muchos reclamos, muchos problemas también en México por estos días, ¿no? No somos los únicos, ¿no?
1: No, 63 años tiene.
0: 63,
1: sí. Mire usted. No los aparenta, para nada. Parece más joven. Sí, porque, bueno, no había mucha, más allá de que el país siempre tiene sus inconvenientes, ¿no? Todo país, ¿no? Por más que parezca perfecto, siempre hay algo. Sí. Pero no había buena predisposición para que el Mundial se haga allí en México, teniendo en cuenta, si uno dice México, lamentablemente, ¿de qué habla? De muchos cárteles, y la gente con miedo de ir, de viajar, de protestas, también con algunas cuestiones, de algunas definiciones de la presidenta de México. Así que, bueno, por eso, por miedo a manifestaciones, ella no fue a la inauguración.
0: De todas maneras, estuvo en un club al norte de México, de la capital del Distrito Federal, donde apareció vestida con la camiseta mexicana, con su nombre en la camiseta y el número 26 a la espalda.
1: Así es, y contenta, obviamente, porque debutó la selección mexicana, y con triunfo, ¿no?
0: Exactamente, así que le ganó 2-0 a Sudáfrica, ¿no? Así que primer gol, un regalo de los sudafricanos. Salieron jugando una pelota desde el arco, tocando la cortita, y se la robaron. Y adentro, mi alma, allá, al contra el palo izquierdo, le clavaron el remate, y bueno, de esa manera arrancó ganando México, ni bien empezó el partido, ¿no? Muy rápido.
1: ¿Se enredaron los sudafricanos en alguna jugada? Yo no sé. Me gusta ver el fútbol todo y doy mi opinión nada más, pero no como profesión. Pero algunos hacían, no sé qué querían hacer, se enredaban solos con la pelota.
0: Es un equipo muy humilde, en África.
1: Un pase, en vez de hacerle al compañero, se lo daban al contrario.
0: Y bueno, pero es lo que hay, Juliana. Son buenos tipos, le regalan la pelota al adversario.
1: Sí, tenían cara de bonachones.
0: Salvo ese, hubo dos expulsados,
1: sí,
0: en Sudáfrica. Y uno en México, ¿no? Arrancó la Copa del Mundo con tres expulsados en un solo partido. El mexicano al sudafricano lo levantó en el aire. Vio la falta que le cometió, terrible. Era para tres tarjetas rojas, creo, no para una.
1: Para mí fue a taclearlo, porque
0: fue a partirlo por la mitad, o sea, tremendo, tremendo. Previo a todo eso fue la inauguración. Que el de Shakira no es el himno al Mundial. El himno lo cantaron. ¿Vio? ¿Lo escuchó también usted?
1: Qué desastre. Adiós.
0: Feo, ¿eh?
1: Primero.
0: No
1: me ¿era
0: gustó.
1: Shakira?
0: Juliana. ¿Cómo si era Shakira? ¿Qué? Shakira.
1: ¿Era Shakira la que estaba allí?
0: ¿Por qué dice usted eso?
1: Porque todo el mundo puso en duda que sea la verdadera Shakira quien estuvo ahí en el estadio.
0: Pero hay una sola
1: cantando.
0: Shakira.
1: No, si tiene su doble.
0: ¿Ah, sí?
1: Sí.
0: Ah, mire usted.
1: Qué
0: no
1: más cachetoncita.
0: Ajá.
1: Y es más derechita.
0: ¿Y usted entonces dice que no era ella?
1: Todo el mundo, su mayoría dice eso, y bueno, me puse a estudiarlas un poquito, y no. Pero Shakira estuvo ahí en el estadio, porque anoche se vieron las imágenes donde Ian Lucas y Marley la saludaron. Oye, cuando Ian ella llegó.
0: Vi un pedacito, por Dios. Ian Lucas.
1: Diga que lo tiene a Marley, que bueno, no es gran cosa,
0: no,
1: pero para
0: tampoco es el santo de mi devoción.
1: Pero bueno,
0: ¿no?
1: Va zafando. A lo mejor hasta que se suelte, Adrián. No es lo mismo ser youtuber que andar haciendo
0: no, ni parecido,
1: notero, ni parecido. Ni nada.

0: de eso, ¿no?
1: Y hace lo que puede, ¿no? Pero, claro. Pero es muy pobre, muy pobre.
0: Bueno, y le decía...
1: Siempre riéndose.
0: Y sí, él nunca está enojado.
1: No, siempre riéndose. ¿Sabes? Pues se enojó con la Evangelina,
0: bueno,
1: ¿no?
0: Bueno, con Evangel, pero no lo vimos enojado. Él nunca puso mal la cara. Le decía que yo vi esa imagen y entré a hacer comparaciones como hicieron en las redes sociales y no estoy segura.
1: No sabía, me pareció que era Shakira.
0: A mí también me pareció.
1: Me pareció que era Shakira, que cantaba. De todas maneras, muy pobre todo. Hay un título...
0: J Balvin, ¿no? Entrando con ese auto de cartón...
1: Sin palabra. Lo mejorcito, encima, lo de Maná.
0: Encima cuando le ponen la cámara cerca de que él se hace que viene manejando, está el hombre, se le ve el hombre vestido de negro adentro, que asoma la cabecita así, después arma el auto. No. Y hay memes, ¿no? Hay un meme justamente cargándolo a J Balvin de Bart Simpson en la escuela con un cartón haciendo de ambulancia. No. Los memes son mundiales.
1: Sí, lo de Maná, un tema muy remanido, ya muy conocido. Sí. Belinda también, que es muy conocida. Yo no conocía a Los Ángeles Azules, que de azules no tienen nada, porque no. Estaban vestidos de otro color.
0: Sí.
1: Color rosa, me parece que tenían.
0: Rosa,
1: ¿no?
0: O bordeaux.
1: Sí, no, un color clarito era. No, me pareció que era color clarito, no sé.
0: No, estoy confundida. ¿Por qué? Porque los compararon con los Palmeras y los Palmeras estaban vestidos de bordeaux, por eso en los memes que hay, por eso le dije bordeaux.
1: Pero muy pobre, muy pobre. Hay un título, ¿se acuerda que lo leí esta mañana? Creo que de La Nación, que dice que muy poca gente se va a acordar de esta apertura.
0: Sí. Fíjate
1: vos que todavía en los spots pasaban hasta ayer el momento en que cantaban el tema en el Mundial de Italia, ¿no? Todavía se sigue pasando ese tema del año 90.
0: Es que fue hasta...
1: ¿90 fue?
0: Sí.
1: Sí, en el 90.
0: Hasta fue más linda la presentación de México 86. México 86.
1: No, es que...
0: México 86, me acuerdo
1: bien,
0: de todo
1: pero,
0: lo que hacían.
1: Pero te digo, para mí la presentación de la Copa del Mundo aquí en la Argentina fue un desastre, ¿no? Porque aparte la canción era una marcha, una marcha militar. Pero al lado de esto, es para el Oscar. Lo de Argentina.
0: No, a mí no me gustó.
1: No, para nada. Muy pobre todo. Muy nada. Habrá que ver qué pasa hoy, ¿no? Hoy, porque hoy hay un partido en Toronto, Canadá, y el otro partido que se va a jugar en... tengo por acá. Bueno, no. El de Toronto... frente a Bosnia, y el otro partido, Estados Unidos, que no me sale acá donde juegan. En el estadio de Los Ángeles. A ver qué presentación hacen los canadienses por un lado y los norteamericanos por el otro.
0: Claro.
1: Es la primera vez, ¿no?, que hay tres presentaciones, ¿no? A las 10 de la noche juega Estados Unidos con Paraguay. Este va a ser un lindo partido. Digo, uno por ahí se pone la camiseta ficticiamente de algún equipo cuando ve un partido de dos que no son Argentina, ¿no? Y en este caso uno quiere que gane Paraguay, ¿no?, frente a Estados Unidos. Y el otro partido, decíamos, es el que se va a jugar en horas de la tarde, 4 de la tarde, Canadá frente a Bosnia y Herzegovina. No vale, juegan dos equipos acá. Juegan dos contra... Sí, Herzegovina. Así se llama el país. Bosnia y
0: Herzegovina.
1: Con la caída del muro de Berlín y la perestroika se formó el país Bosnia y Herzegovina. Es un país. Se unieron dos en uno. Esta es la realidad. Así que 4 de la tarde este partido y el de Estados Unidos con Paraguay, que va a las 10 de la noche, y previo habrá también una presentación en cada uno de los estadios, en Toronto y en Los Ángeles.
0: En las redes sociales le decía que las críticas son un montón, y hay uno que aparece, dice: soy el único que piensa que Shakira no era la verdadera Shakira en la inauguración. O sea, ¿esta era una Shakira de Temu? Yo que nunca es lo que espera de Temu.
1: Bueno, bien, así que qué sé yo, no sé. Me dejó ahí anonadado, ¿no?
0: Sí.
1: Con que hay una segunda Shakira.
0: Ya, sí, sí, ella tiene la doble. Después, bueno, acá está el... ¿Usted lo vio lo del auto?
1: Mire. Sí, lo vi. Yo vi. Le digo, no lo vi en el momento, no lo vi en directo. Pero después vi un compacto, un compendio de lo que había sido el fiasco de la presentación, ¿no?
0: Mundial por Telefe, clavaron un auto de cartón, porque es cierto, el auto que DJ Balbi acá que aparece es de cartón y ahí está el hombre escondidito que le desarma el auto, no, es mortal. Pero no, a mí no me gustó la presentación.
1: No, para nada. Se esperaba otra cosa, ¿no?
0: Lo único que me gustó, que creo que se lo dije cuando hicieron el círculo central, que estaban las personas todos con la bandera representando cada país, las 48 banderas, que eran muy bien para un lado y para el otro. Fue lo único que me gustó. Después lo demás.
1: Que no fue tan difícil organizarlo, ¿no?
0: No, eso no, para nada.
1: Para nada. Bueno, 9:29,
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0: Los Auténticos Decadentes junto a Julieta Venegas estaba sonando haciendo No Me Importa el Dinero.
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4: Cuarenta y dos minutos, se pasaron de la hora 9 y hoy día viernes. 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
0: Y también para recordar, Juli, una actividad que se va a estar desarrollando mañana en nuestra ciudad es la campaña de castración gratuita y de vacunación antirrábica para perros y gatos. Mañana sábado 13 de junio a partir de las 9 horas en el ex hospital en Avenida 17 al 669. Y también recordamos que pueden solicitar los turnos al teléfono 3471-529-456.
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0: La hora 10:04 minutos pasaron de esta mañana, 9 grados la temperatura actual en Las Parejas, 7 grados la sensación térmica, 98 el porcentaje de la humedad, 1015 hectopascales la presión barométrica, cielo mayormente nublado. Locales. Municipalidad de Las Parejas informa que se encuentran abiertas las inscripciones para un nuevo curso de manipulación de alimentos que se va a desarrollar los días 6, 8 y 10 de julio. Las inscripciones son en Avenida 17 al 669 de 7 a 13 horas. Regionales. Las Rosas, dos personas aprehendidas en una investigación por microtráfico. Personal de la PDI Distrito Las Rosas realizó un allanamiento en una vivienda de calle Mendoza en el 700 en el marco de una causa por presuntas maniobras de microtráfico dirigida por el fiscal César Cabrera. Como resultado del procedimiento fueron aprehendidos un hombre de 34 años y una mujer de 26. Además, se secuestraron más de 2,3 millones de pesos en efectivo, teléfonos celulares, una balanza digital, elementos para fraccionamiento de sustancias, documentación de interés, además envoltorios con presunta cocaína y un vehículo. Nacionales. Por la intensa niebla hay demoras en Ezeiza y vuelos desviados hacia Córdoba y Asunción. Los retrasos en los despegues por la escasa visibilidad incluyen destinos como Punta Cana, Bariloche, Mendoza, Iguazú y Santiago del Estero. Internacionales. Elecciones en Perú. Keiko Fujimori amplía su ventaja a 1.300 votos sobre Sánchez. Datos en el OMPE daban este viernes a Fujimori 50,4% de los votos y Sánchez 49%. El conteo sigue siendo extremadamente ajustado y aunque Fujimori lidera, el margen es mínimo y el resultado final aún no está definido. Deportes. Fútbol, México-Sudáfrica fue el partido inaugural con más expulsados de la historia. El árbitro brasileño, Wilton Sampaio, mostró 3 tarjetas rojas, 2 a los visitantes y 1 a la anfitriona. Música. 9 grados, la temperatura actual en Las Parejas, 7 grados, la sensación térmica, 98 el porcentaje de la humedad, 1015 hectopascales la presión barométrica, cielo mayormente nublado, la hora 10:08 minutos.
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0: imposible no escuchar este tema, la versión que sea, ¿no? Y no acordarse del Diego, ¿no?
1: Sí.
0: Espectacular. Qué lindo tema.
1: Del recuerdo.
0: Del recuerdo, exactamente. Sí, sí. Y aparte del recuerdo, ahí hay fiesta retro, Paula.
1: Ah, sí.
0: Sí, sí, se viene la fiesta retro. Dije hoy, ya le pifié.
1: ¿Cómo hoy? No.
0: No, hoy no. Es mañana.
1: Ah, mañana.
0: Bueno, ya hoy después de las 12,
1: claro.
0: Ya es mañana.
1: Bueno. Supón.
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0: Y no se olvide, Paula, no se olvide de tomar agua. ¿A usted le gusta tomar agua?
1: Sí,
0: yo
1: obvio.
0: No soy de tomar mucha agua. Usted sabe no. que yo soy media
1: mucho
0: dura.
1: Mate.
0: Claro, sí, sí, eso sí.
1: Bueno, pero igual no hidrata como el agua.
0: No, no, para nada. 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
1: Y otra de las actividades, Juli, previstas para este fin de semana en nuestra ciudad, porque hay de todo para hacer.
0: Sí.
1: Se viene un examen de danzas clásicas y modernas en Casa del Bicentenario a cargo de la profesora de danzas clásicas y expresión corporal Alicia Ortiz, que realizará los próximos días 13 y 14 de junio. El cronograma es el siguiente. Para este sábado, desde las 10:30 horas, las alumnas serán evaluadas por la profesora Alicia Ortiz de la ciudad de Santa Fe. Luego, por la tarde, a las 19 horas, podremos disfrutar con entrada libre y gratuita de la muestra de la adaptación del Lago de los Cisnes a cargo del alumnado de Taller de Danzas Clásicas y Modernas de Casa de la Cultura. Y el día domingo, 14, a las 10:30 horas, se dictará una clase de elongación abierta a toda la comunidad, también a cargo de la profesora Alicia Ortiz, y esa actividad tendrá un costo de 5.000 pesos.
0: Bien, para tenerlo en cuenta. 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
1: Y en estos días venimos hablando que hay muchas canciones por el mundial, sí, nuevas, y una que nos manda un oyente, yo no la tenía para nada.
0: A ver.
1: Dice, buen día.
0: Buen día.
1: ¿Me podrían pasar para la pulga por el chaqueño palavecino? ¿La tiene esa?
0: No, no la tenía.
1: A ver, acá
0: no,
1: lo
0: no.
1: tengo.
0: A ver.
1: Para la pulga Messi, Efraín Colombo y el chaqueño palavecino. Lo escuchamos.
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0: creo. Está bueno el tema, sí, Paula. Está bueno. Gracias a la oyente que nos tiró ese dato, ¿no?
1: Sí, a la oyente le mandamos un saludo.
0: Yo creo que en el arranque de este mundial es cuando más temas hicieron. Porque, sí,
2: más que en Qatar.
0: Sí, sí, porque sí, aparte, sí, aparte se habla de que el último mundial de Messi, ¿no? Entonces, con más razón todavía.
2: ¿Este? Sí. ¿Te cree?
0: Se dice, dije yo.
2: No sé.
0: Sí, pero Messi ya.
2: ¿Cómo? Messi puede jugar sentado en la cancha en un sillón de peluquería, ¿vio? Eso sí. Que se dan vuelta. No sé ahora si se dan vuelta o no se dan vuelta, pero distribuyendo la pelota, nada más.
0: No se olvide que alcanza, en su momento había renunciado a la selección.
2: Sí, porque había quedado muy caliente con todo las críticas que recibía, ¿no? Eran, hasta te diría que eran nocivas. Desde que no cantaba el himno, de que no era argentino, de que todo el mundo sabemos cuáles fueron todas las críticas que ha recibido, ¿no? Y quienes a lo mejor no lo criticaban tan abiertamente así, lo miraban medio de reojo.
0: Claro.
2: Porque, bueno, tuvo sus momentos malos, esto hay que decirlo también.
0: Y sí, pero no, a ver, no siempre son todos estrellas.
2: No siempre fue Gardel, o sea, como toda persona, tenemos momentos buenos y tenemos momentos malos.
0: Y le ha pasado a otros grandes futbolistas.

0: Nos pasan a todos. Yo no voy a tener, le daba a explicar a la gente que lo criticaba, dice, no voy a tener la misma velocidad que tenía hace 10 años atrás.
1: Te dije el otro día que jugó el último amistoso Portugal antes de la Copa del Mundo y que le tiraron una pelota, pero era una papita para meterla en el arco y lo erró.
0: Y lo erró,
1: cosa que en otras épocas todavía está haciendo, viste, la del yo estoy acá, ¿no? Gritando el gol de una manera especial. Pero bueno, cosa que pasa, somos seres humanos, ¿no?
0: Claro, y por eso le digo, y este año me parece que es el año donde más canciones le han sacado directa, apuntando a la escaloneta, pero obviamente más a
1: pregunto, ¿hay que arrancar ganando o hay que arrancar empatando?
0: No siempre arrancamos ganando.
1: No siempre.
0: No siempre, por eso. No siempre arrancamos ganando.
1: No. Por eso digo que por cábala, digo, ¿no? ¿Qué sé yo?
0: Ganemos o empatemos, cabuleros, pero tratemos de no perder. Que hemos perdido en otras oportunidades. Sí. Perdimos el primer partido. Y
1: Camerún,
0: después,
1: ¿se acuerdan cuando nos ganó Camerún?
0: Camerún.
1: Camerún.
0: 3 metros medían cada morocho, más o menos.
1: Sí. Es tremendo. Estoy buscando porque por ahí tanta información a uno lo pasa por encima, ¿no? El primer partido de la Argentina en el Mundial de Qatar, o sea, no, sinceramente no me acuerdo, y estoy a ver partidos de Argentina en Qatar, bueno, para ver si logro encontrar ¿cómo salimos? Porque me parece, perdimos con Arabia.
0: Y sí, el primer partido lo perdimos con Arabia. Por eso le decía que
1: en no, el grupo C.
0: No siempre arrancamos ganando ni empatando.
1: No, arrancamos perdiendo con Arabia, que nos ganó 2-1. Después le ganamos a México 2-0 y Argentina le gana a Polonia 2-0. Y ahí clasifica los octavos de final.
0: Por eso todo puede pasar.
1: Sí.
0: Como todos estos equipos nuevos que desconocemos pueden sorprender, ¿o no?
1: Sí, yo creo que va a haber siempre alguna sorpresa. Siempre alguna sorpresa. Lo de anoche, por ejemplo, perdía, como es Corea del Sur, 1-0 y lo terminó dando vuelta. Lo ganó 2-1.
0: Sí.
1: Yo creo que lo de México fue muy nada. Ganó 2-0, sí, está bien, ganó, arrancó ganando, pero no le ganó a nadie.
0: Por eso, sí, qué sé yo miré el partido, no veía.
1: ¿Qué miró, el segundo, el de Corea?
0: No, el de Corea vi un pedacito nomás cuando llegó mi hijo del profesorado que cambió y dice, déjame ver un poquito, yo estaba mirando Gran Hermano. Y me sacó, dice, no, todavía, creo que recién terminaba, estaba por terminar el primer tiempo, dice, después lo miro en la cama, y vi ahí nomás, pero era muy tarde, y él me decía, dice, ¿cómo no me dijiste? Porque yo estaba convencido que había un solo partido de ayer.
1: No, sí dijimos ayer,
0: Claro, pero que yo no le comenté, porque dice que él en la mesa había dicho, es el único partido, el de México, y
1: claro, porque yo todavía a tono de broma dije, ¿quién, Paula o vos, quién cubre el partido de las 11? Porque terminaba a la 1 de la mañana.
0: Sí, inició a qué hora terminó. No, yo no me enteré a la hora que terminó.
1: Ni en broma.
0: Pero lo que sí, cuando llegó y cambió, le digo, este partido va a terminar a la 1 porque arrancaba a las 11. Me acordaba de que lo habíamos dicho acá que arrancaba a las 11. Me dice, no me dijiste nada aquí.
1: Recordemos, por las dudas se lo digo, a las 4 de la tarde, Canadá con Bosnia y Herzegovina. Y de esta noche, a las 10 de la noche, Estados Unidos frente a Paraguay. Esta noche es un esfuerzo. Vamos a mirar el partido de Estados Unidos-Paraguay. Mañana hay 3 partidos. Qatar enfrenta a Suiza a las 4 de la tarde. Este es bueno, este partido es bueno. Brasil-Marruecos a las 7 de la tarde. Y después juegan Haití frente a Escocia. Haití, que te voy a estar viendo. A las 10 de la noche.
0: El sábado.
1: El domingo hay 5 partidos. Así que se sienta delante del televisor a la una de la tarde y se levanta a la 1 de la mañana. 12 horas corridas. Mañana. El domingo, digo.
0: Llévese uno de estos.
1: Sí. Una reglita, ¿no? Para ser bien. El día domingo, 1 de la tarde.

0: Australia-Turquía. A las 2 de la tarde, Alemania-Curazao. A las 6 de la tarde, Países Bajos, o sea, Holanda, o lo que nosotros antes decíamos Holanda, frente a Japón. Este va a ser un lindo partido. Guarda con los Ponja. Guarda con los Ponja. A las 8 de la noche, Costa de Marfil frente a Ecuador. Y a las 11 de la noche, Suecia frente a Túnez. Después, el lunes hay interesantes partidos también. Juega España el lunes, juega Irak, juega Uruguay frente a Arabia Saudita. Y el martes juega la Argentina, ¿no? A la noche, 10 de la noche. Hay que dormir una buena siesta el martes para estar bien despierto y ver el partido de Argentina frente a Argelia.
1: Y después el miércoles vemos.
0: ¿Qué vemos?
1: Y depende de cómo salga el partido.
0: Hay que ver
1: si vemos gente o no vemos gente.
0: Sí, exacto, ¿no? Así que bueno, en muchas empresas están programando cómo se va a trabajar el lunes 22. Porque Argentina el lunes 22 juega a las 2 de la tarde. Y por supuesto que 2 de la tarde la mayoría de las empresas trabajan corrido.
1: Claro.
0: Entonces aparentemente entraría mucho más temprano a la mañana, madrugada, para poder salir a las 2 de la tarde y poder ver el partido.
1: No recuerdo si Santa Fe, pero hay varias provincias que sí le permiten a los chicos.
0: Feriado administrativo, ¿no?
1: Que le permiten a los chicos ver el partido de la selección.
0: No, aparte ven todos los partidos.
1: ¿Todos los partidos mundiales?
0: Sí, creo que se pueden ver todos los partidos.
1: Y que no van a hacer nada, entonces, que miren lo de la Argentina.
0: No, pero a la tarde.
1: Por eso, a la tarde,
0: sí. Sí, a la tarde, un partido. A la tarde, bueno, salvo para el domingo no hay clase, que hay 5 partidos, ¿no? Pero bueno.
1: Pero sí, había escuchado que algunos le permitían en la escuela ver todos juntos el partido.
0: Sí, se permite. Hay escuelas acá de las parejas donde miran el partido. Así que bueno, está bien, son una semanita.
1: Sí, hay otros que ya están pidiendo el faltazo de la facultad, del profesorado, para el martes.
0: Y no, el martes ni el loro va. No, quédese tranquilo. El martes nadie va. No me digas que la miro va a ir el martes.
1: Por eso digo, ya está con unos cuantos días de anticipación pidiendo el faltazo.
0: No va nadie, ¿qué van a ir? Todo el mundo mira a la Argentina. Así que bueno, veremos, que esperemos que nos vaya bien. Por lo menos que lleguemos hasta instancias finales, ¿no?
1: Sí, seguro.
0: Elemental.
1: La idea
0: para mantener viva la esperanza.
1: Exactamente. En otras de las informaciones, y hablando en el ámbito del espectáculo, otra vez Juanita Tinelli denunció a su ex por violencia de género tras ser agredida en un boliche. Dieron detalles en Desayuno Americano de que Juanita Tinelli recibió una agresión física de su expareja. Ella denunció a Bautista Cuiña. Dice que esta información se conoció en Desayuno Americano y que había sido denunciada en una comisaría de Cava y que ocurrió en un boliche de la Costanera. Juana Tinelli denunció que recibió un golpe por parte de su expareja. El golpe fue en la cara sin lesión visible. Lo que pasa que a esta chica ya la otra vez cuando habló, muchos no le creían del tema del acoso y demás, que como que ella había planteado un montón de cosas que no eran.
0: ¿Quién es el novio?
1: Él, espere que no me sale el nombre.
0: ¿Conocido?
1: No, Bautista Cuiña.
0: No.
1: Entonces, bueno, dice que después de haber ocurrido este episodio, según consta en la denuncia, ella se negó a ser asistida y el personal de seguridad del lugar lo buscó y lo encontró y que están en las cámaras, se lo llevaron a él. Le ponen policía de custodia en la puerta de su casa y demás medidas de rigor tiene ella por esta supuesta agresión de parte de Bautista, quien la habría golpeado en el boliche, pero dice que no le dejó ninguna marca ni nada, pero lo denunció, pero no quiso que la asistan para corroborar el golpe.
0: Ajá.
1: Así que por eso está todo muy dudoso, y ella ya en su momento, pues se acuerda que también había hablado mal de la familia y qué sé yo, que dice que es de inventar cosas la chica, así que hay que ver si realmente es cierto este hecho que dicen que en las cámaras se ve, pero bueno, hay que ver si realmente le dan, si bien le tomaron la denuncia, pero llama la atención de que ella no se dejó asistir después de que haya recibido esta agresión.
0: Bueno, bien. Hora 10:29 minutos. Estamos en la mañana de la radio, de Radio Las Parejas, la radio del pueblo, y ha salido el solcito.
1: Está se disipó linda. La niebla.
0: Está linda la mañana ahora, se está poniendo lindo. De todas maneras, anuncian bastante nuboso durante buena parte del día. La tarde ya la situación iría cambiando.
1: Y nos vamos preparando para el frío del fin de semana.
0: Ah, sí, sábado y domingo, agárrese.
2: Tenemos que hacer un pedido de solidaridad porque se perdió una perrita esta mañana, se llama Delphi, cruza con Paquinés, es marroncita, nos decía su dueña. Nos contaba que, bueno, su marido la sacó para que haga sus necesidades esta mañana bien tempranito y desde allí la perdieron, no sabe si alguien se la pudo llevar porque nos decía que es viejita se perdió directamente, Delphi. Y bueno, nos manda la dirección de allí donde se extravió Delphi, calle 32 entre 19 y 17. Si alguien la vio, es una perrita chiquita, cruza con Pekinés, nos decía, de color marrón. Si alguien la vio, que se comunique a la radio y nosotros le pasamos el número de su dueña que la está buscando.
1: Bueno, claro, bien, ahí está, pobre Delphi. Encima niebla y si es marroncita, a lo mejor se metió en algún lugar y después no la vieron más.
0: Se desorientó y
1: claro,
0: se perdió.
1: También puede ser, así que si alguien la ve a Delphi, una pequinés marroncita, calle 32 me dijo.
2: Sí, entre 19 y 17.
1: Ahí está, que le vamos a decir quién es la dueña que lo está buscando, que la tenga un ratito, que la retenga para encontrarla.
0: Ajá, bien, bárbaro. Tengo por acá algo para comentarle.
1: Comente.
0: Si lo encuentro.
1: No sé qué me quiere comentar.
0: Se me fue por otro lado, lo debo tener por acá. De que Modas Novi está en el mes aniversario, Juliana.
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0: 11 en punto en la República Argentina. ¿Me quiere decir algo usted?
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0: Tenemos otra nota de tantas que tenemos, pero fuimos poniendo algunas nada más para refrescar un poquito todo lo que hemos vivido hace una semana nada más, ¿no? Pareciera que hace tanto y ya.
1: De tanto y
0: ya una semanita nada más. Allí en Agroactiva charlábamos con Horacio Menichelli, titular de la empresa Terra. No, y en el stand de Terra con Horacio Menichelli, ¿cómo va, Horacio?
2: ¿Qué decís? ¿Qué tal, Adrián? Buen día, un saludo para vos, para toda la audiencia. Bueno, gracias por visitarnos.
0: Decíamos que buena expectativa por la cantidad de público de ayer y de hoy, ¿sí?
2: La verdad que sí, muy buena afluencia de público, tanto ayer como hoy aún más, así que bueno, muy positivo, bien.
0: ¿Qué es lo que consulta la gente?
2: Mira, estamos hoy acá presentando la tolva La Fertigrain, que es una tolva específica para la siembra, semilla, fertilizante, y la verdad que bueno, tuvimos muy buena devolución de parte de las consultas que tuvimos, así que muy, muy contentos.
0: ¿Qué capacidad tiene la tolva?
2: Es una tolva de 22.000 litros, podés cargarle con dos compartimientos, tanto para semilla como para fertilizante, así que son 22.000 litros, 20 toneladas.
0: ¿No? Porque se llevan dos elementos en la misma tolva.
2: Tal cual, es una tolva con buena capacidad de carga y a la vez buena capacidad de descarga. Decimos que tiene una capacidad de descarga muy importante, que son una tonelada cada dos minutos, lo que hace que el productor, al momento de cargar su sembradora, no pierda tiempo, ¿no? Que es lo que se está buscando.
0: ¿Y qué es lo que hace a esa velocidad? ¿Qué sistema hay?
2: Es un poco, tiene un chimango también de polímeros, lo que hace también menos rotura de semilla para el cuidado de la semilla y con 200 milímetros de diámetros. Así que bueno, con eso logramos una buena descarga, que es lo que el productor hoy está necesitando, ¿no?
0: ¿Cómo han sido los primeros meses de este año, teniendo en cuenta también que estuviste en Expoagro? O sea, que ¿cuánto influyó eso también?
2: Mira, arrancamos el año bien, arrancamos en Expoagro, también fue positivo, pero la verdad que acá ya vemos un poco más de decisión de la gente a poder definir una compra o por lo menos avanzarlo. Tenemos también buenas líneas de crédito a través de los bancos, de los principales bancos, así que bueno, creo que está un poco acompañando a las necesidades, ¿no?
0: Todos esos factores influyen, ¿no? La baja de retenciones, la baja de intereses, de la tasa.
2: Sin duda, hoy por hoy el tema de los préstamos es fundamental, es decir, contar con una financiación, en algunos casos hasta 5 años, la verdad que eso ayuda muchísimo y sin duda que define por ahí la compra, ¿no?
0: Sin duda, sí, seguro.
2: Así que bueno, lo vemos muy, muy positivo y bueno, esperemos que de acá para adelante sigamos así.
0: Siempre es bueno estar presente en las exposiciones, ¿sí?
2: Sí, sin duda, porque es la única forma donde te haces visible, te pueden ver y yo creo que es importante estar.
0: Y después a la calle.
2: Si bien es muy duro el tema de la preparación, pero bueno, es más que importante.
0: Te decía, y después a la calle, a salir a visitar, ¿no?
2: Tal cual, después de acá, bueno, a seguir con todos los datos que uno recaba y bueno, te da información para seguir trabajando.
0: Bárbaro. Que tengan una muy buena exposición, Horacio.
2: Gracias, Adrián, como siempre, muy amable.
0: Bárbaro. Bueno, la palabra de Horacio Menichelli, uno de los titulares de la empresa Terra, allí en Agroactiva.
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0: La hora 11:05 minutos pasaron de esta mañana, 12 grados. La temperatura actual en Las Parejas, 10 grados la sensación térmica, 92 el porcentaje de la humedad, 1015 hectopascales la presión barométrica, cielo algo nuboso. Locales. Municipalidad de Las Parejas informa que este sábado 13 de junio se continúa la campaña de castración gratuita y de vacunación antirrábica para perros y gatos en el ex hospital en Avenida 17 al 669, este sábado 13 de junio a partir de las 9 horas. Regionales. La Escuela 217 avanza con obras de mejora en el ingreso y espacios interiores. La escuela número 217 de la ciudad de Las Rosas lleva adelante importantes trabajos de mantenimiento y mejora tanto en el sector de ingreso como en distintos espacios interiores del establecimiento. Las obras se concretan gracias al aporte del Fondo de Asistencia Educativa, recursos de la cooperadora escolar y los fondos provenientes del programa Crecer. Nacionales. Piden a la UIF que investigue a Adorni y su esposa por lavado de dinero. La solicitud para analizar la evolución patrimonial del jefe de gabinete fue realizada en las últimas horas por el Centro de Investigación y Prevención de Criminalidad Económica. Internacionales. Todos somos migrantes, es lo que dijo León XIV, que cierra su histórica visita a España con una advertencia a Europa sobre la inmigración. El pontífice concluyó su gira de 7 días en Canarias, donde visitó la mayor centro de acogida para migrantes del país. Lo hizo en coincidencia con la entrada en vigor de España y el resto de la Unión Europea del nuevo pacto sobre migración y asilo que brinda a las fronteras y agiliza deportaciones. Deportes. Franco Colapinto terminó décimo en la primera práctica libre del Gran Premio de España. El piloto argentino redondeó una buena actuación y busca volver a sumar puntos tras la carrera en Mónaco y quedó a 1 segundo y 530 milésimas del líder de la sesión. ...12 grados, la temperatura actual en Las Parejas... ...10 grados la sensación térmica... ...92 el porcentaje de la humedad... ...1015 hectopascales la presión barométrica... ...cielo mayormente nublado... ...la hora 11:08 minutos.
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3: Once minutos pasaron de la hora 11 y bueno, veníamos comentando todos estos días el hecho de que los dos equipos de las parejas juegan semifinales de este campeonato apertura del fútbol de la Liga Cañadense, ¿no? Y no es poca cosa, no siempre han llegado ambos a semifinales. Sportivo va a recibir aquí en las parejas al Athletic Montes de Oca, mientras que Argentino viaja a Carcarañá para enfrentar a Cremería. Si los equipos de las parejas ganan los dos, habrá partido ida y vuelta final entre los equipos de nuestra ciudad, entre Sportivo Argentino, Argentino Sportivo, cosa que hace muchos años ya se dio, ¿no? Y para charlar un poquito de todo esto, tenemos en línea a quien ha vestido la casaca de ambos equipos, ha defendido la casaca de ambos combinados aquí de nuestra ciudad, Daniel Mirabelli. Dani, gusto de saludarte. ¿Cómo te va? Buen día.
4: ¿Qué tal? Buen día, Adrián. Buen día a vos y a toda la audiencia de Radio Las Parejas.
3: Bueno, debe mover un poco todo esto, ¿no? De que los equipos estén a un paso. Yo sé que no será nada fácil, pero tampoco es nada imposible de que puedan volver a verse las caras en una final, ¿no?
4: Bueno, realmente es una situación que no se da muy seguido, pero sí, en la Liga Cañadense los clásicos son clásicos, pero los de Sportivo Argentino, Argentino Sportivo, tienen una magnitud bastante, bastante marcada y, bueno, con un antecedente de que Sportivo en esa oportunidad de una final salió airoso y salió campeón.
3: Claro,
4: exacto, y ahora estamos en víspera algo parecido.
3: Sí, realmente. Bueno, vos defendiste la camiseta de los dos equipos, ¿no? Y en uno saliste campeón y en otro subcampeón, es así,
4: Sí, gracias a Dios. Yo te lo comenté en alguna oportunidad. Uh-huh. Yo soy un hombre de una larga trayectoria en radio, muy viejo, digamos.
3: Sí, esa es la expresión, tuve, muy viejo.
4: Te lo comenté en una oportunidad. Yo tengo la suerte en mi vida de haber estudiado en las parejas, tener un grupo de amigos y haber vestido la camiseta de los dos equipos en varios años, de un lado y varios años del otro. Conocer la buena gente, la madera que tienen los dirigentes, los jugadores, las hinchadas de los dos equipos, tuve una satisfacción muy, muy grande, más allá de los logros. Uh-huh. De haber compartido, Adrián, muchas horas de entrenamiento, de comidas, de charlas técnicas, de los dos lados. Es una situación, la mía, muy, muy particular con las parejas.
3: Claro,
4: sí. Un agradecido de la vida, que a mi edad, en estos momentos se me mezclan cosas. Uh-huh. Así es.
3: Es cierto, es real, debe ser así, sin lugar a duda, ¿no? Es normal que eso suceda, Daniel,
4: Sí, es lógico. Y lo lindo de esto, que nunca tenemos que perder la visión de que esto es deporte. Porque claro, viste que se hacen esas conjeturas de que y ya le ganamos, que no nos enfrentemos más y que queremos la posibilidad. Yo creo que el deporte encierra, y más en fútbol, encierra la posibilidad siempre de la vuelta, la revancha.
3: Y, sí.
4: Y esto lo merecen, los dos clubes merecen, como lo merecen también Carcarañá y Montes de Oca, si se llega, ¿no es cierto?
3: Sí, todo sí, obvio,
4: merecen
3: seguro
4: llegar a una final. Pero las dos instituciones de Sportivo Argentino, Argentino Sportivo, merecen una posibilidad. La institución

0: también sus dirigentes, porque hablamos a veces de los resultados de los partidos, Adrián, y disculpame que lo hago extenso. Uh-huh. Los jugadores y los resultados están, pero atrás hay un antecedente, una historia de los fundadores, una historia de las instituciones, de los dirigentes actuales, los que pasaron, muy importante para decir, che, en un campo de juego que se defina. Realmente la satisfacción para lograr el triunfo de cualquiera de los dos lados. Al que le toque perder, la tristeza, y el deporte manda en eso. El deporte manda en eso, unos alegres y otros tristes. Pero me parece a mí que pasa por una gran posibilidad, si existe, que lleguen a una final merecida para las instituciones, para las dirigencias, para todo, para el hincha.
1: Sí, sí. Aparte hay algo que es elemental. Es una pena que los tradicionales rivales se suelen medir un par de veces en el año, nada más, porque ha pasado en los últimos años por diferentes campeonatos que se han organizado, que se vieron las caras en dos oportunidades, nada más. O sea, cuando en realidad yo, por ejemplo, admiro que en Las Rozas se haga todos los años un clásico amistoso antes del arranque del campeonato. Porque es lindo que sea así, o sea, no es la vida o la muerte, acá es un partido de fútbol que por supuesto tiene una connotación especial, sea amistoso o sea por oficial por los puntos, pero es lindo que se juegue varias veces en el año porque es una motivación especial no solamente para los jugadores, sino también para los hinchas, ¿eh?
0: Sí, mira, yo estuve acá jugando en la liga, tengo una trayectoria amplia de clubes y de haber jugado, ¿no? Pero yo te marqué anteriormente que lo deportivo argentino, argentino deportivo, es un clásico, te diría, de los más chivos que hay en la liga cañadera.
1: Sí, sí, totalmente.
0: A mí me consta, Adrián, lo de Almafuerte y Kemi, que más allá de ser totalmente distinta a las idiosincrasias de los clubes y de las hinchadas, siempre hubo un cierto respeto, nunca hubo agresiones graves después de los partidos o antes. Y estas copas que vos te referías, muy bien te referías, siempre se han jugado. En el año una o dos copas se juegan. Pareja es imposible. La pareja, Adrián, yo me acuerdo de estar concentrados en el hotel ahí de Piccolini, y las guerras campales en los cuatro bares, del Victoria hasta la línea, previo a los clásicos y después de los clásicos, he marcado la diferencia que hay, ¿no es cierto? En ese aspecto.
1: Pero bueno, esperemos que realmente se llegue y se viva una fiesta, gane quien gane, ¿no? Pero que se viva esta fiesta de alguna manera especial. Para eso tendrán dos grandes escollos, porque he sabido el gran equipo que tiene Montes de Oca y el gran equipo que tiene Cremería de Carcarañá, como todos los años, que es protagonista de los campeonatos, ¿no?
0: Sí, sí, realmente. Yo estoy un poquito alejado del fútbol, un poquito bastante alejado de las canchas, del fútbol. Escucho algunos comentarios radiales de amigos que van. Pero esta nota que vos estás haciendo a mí me da un

0: Sí, seguro.
1: El que aplaudía puteaba, y el que puteaba aplaudía.
0: Sí. Yo te digo porque yo lo he vivido toda esa etapa tuya aquí en las parejas, te he relatado en los dos clubes, así que conozco un poco también la historia. Pero es lindo, más allá de una cosa o de la otra, es lindo que se viva ese folclore del clásico, Tiene un sabor especial. Como jugador también te debe pasar. No es lo mismo concentrarse para jugar con Cremería, que puede tener un equipazo y la madre, que jugar con el clásico rival, ¿no?
1: Sí, tiene una connotación distinta. O sea, el jugador eso lo vive, lo siente. Por lo menos en la época mía era más así. Ahora
0: siempre
1: ha cambiado todo un poquito, ¿no? Sí, todo ha cambiado, pero eran partidos muy, muy, muy marcados los clásicos. Y en esa época mía los clásicos eran de 0 a 0, 1 a 1, eran peleados.
0: Mordidos, mordían en la cancha. Terrible.
1: Sí. Dani, con historias hermosas, previas y después, ¿no es cierto?
0: Claro,
1: de anécdotas y de cosas.
0: Lo que vos decías es real, ¿no? A cada jugador le deben venir a la memoria un montón de cosas en el momento que se juega un clásico y que haya sido protagonista de los clásicos, ¿no? Así que bueno, esperemos que realmente se llegue a un nuevo clásico, y reitero, para eso deberán ganar los dos el día domingo, ¿no?
1: Exacto.
0: Dani, gracias por esta nota también, que a mí me encanta, me gusta, por allí para recordar cosas que uno ha vivido. Yo relatando y vos jugando al fútbol,
1: Sí, Adrián, realmente fue una linda nota. Te agradezco, me hizo muy bien esta conversación contigo, esta llegada hacia las parejas, hacia las dos instituciones que si tienen la chance de pasar y llegar a enfrentarse en una final, que sea de lo mejor, que sea una linda tarde, que sea una tarde de deporte.
0: Seguro.
1: Te agradezco, Adrián, y bueno, te aprecio muchísimo porque nos conocemos realmente de muchos años.
0: Muchísimo. Me viene a la memoria, una vez vos fuiste árbitro, yo era mucho más pibe todavía, jugaba para el seleccionado de la escuela acá de comercio, de las parejas, y ganamos un campeonato en Las Rosas, me acuerdo, y vos habías sido el árbitro de ese partido. Yo era defensor, así que sí, me acuerdo. Mirá, si nos conocemos, y vos eras pibe también, ¿no? Vos eras un pibe.
1: Era un pibe. El Uber Macari.
0: Uber, por Dios.
1: El Uber Macari, que mucha gente de nuestra edad, para arriba y para abajo, lo han conocido, al profe Uber Macari. Él fue el que me puso y dice, vení claro, que tenés que ser árbitro.
0: Sí.
1: Sabía yo de árbitro.
0: Sí, me acuerdo. Sí. Así que mirá si nos conocemos de hace tantos años. Así que bueno.
1: Me permití un minuto, medio, hacer una mención justamente a esta persona que yo estoy nombrando. Al profe de educación física,
0: Uber
1: Macari, que dio clases de educación física en toda la zona, desde Carcarañá, Montedioca, Las Rosas, Las Parejas. Un hombre muy ligado a la formación de los jóvenes, de los chicos, en el deporte, y cumplió justamente los 90 años.
0: Mirá,
1: 90 años creo 90 que cumplió años. El Uber en estos días que pasaron.
0: Qué bueno. Y Uber fue técnico también de fútbol. Yo me acuerdo que fue técnico mío cuando yo jugaba en cuarta en Argentino.
1: ¿Viste? Sí. Una trayectoria Uber, muy ligada.
0: Tenemos una linda relación.
1: Los clubes.
0: Sí, seguro.
1: Muy ligada a los clubes y a las escuelas.
0: Seguro. Daniel, gracias, un abrazo muy grande.
1: Gracias,
0: que tengas un buen día.
1: Gracias. Abrazo a toda la gente de las parejas.
0: Bárbaro, gracias. Chao, hasta luego. Chao. Daniel Mirabelli, un gran arquero, que vistió la casaca de Sportivo, vistió la casaca de Argentino, y bueno, por supuesto, es toda una historia también dentro de los equipos de nuestra ciudad.
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Y hoy día, viernes 12 de junio, el Argentino Atlético Club y la Asociación Mutual saludan a sus socios en el día de su cumpleaños. Felicidades para Juan Antonio Fernández, María del Carmen Sakich, Luciana Carla Stegiano, Carla Sabrina Trombotti, Mayra Valeria Córdoba, Tamara Valeria Mendoza, Alan Andrés Pardo, Ludmila Garnica, Ezequiel Nicolás Martínez, Benicio Diego Wilhelm Ríos y para Elena Jiménez, un muy feliz cumpleaños para todos ellos. Y nosotros con la música para los cumpleañeros nos despedimos para reencontrarnos el próximo lunes en una nueva edición de La Mañana de la Radio. Que tengan un excelente fin de semana.

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Hola, ¿cómo les va? Bienvenidos a Semanario Regional, bienvenidos a nuestra querida radio, a este comienzo del programa que estamos arrancando y que estamos iniciando por 60 minutos, una horita con todo el acontecer informativo, temas que profundizaremos y desarrollaremos aquí en nuestra querida emisora. El gusto de estar, el gusto de llevar adelante Semanario Regional, como lo hacemos permanentemente de lunes a viernes en nuestra querida emisora. Abrazo grande para toda la gente, para todos los oyentes que siempre nos acompañan por sobre todas las cosas. ¿Quién les habla? Mariano Di Capua. Inicia el programa del día de hoy.

0: Bueno, el placer para nosotros de saludar a la neuropsicóloga clínica, doctora en neurociencias, Teresa Torralba, que está en línea, es directora del Departamento de Neuropsicología del Grupo INECO, y vamos a charlar con ella de un tema realmente que es muy interesante y clave de alguna manera, adolescentes estresados. Claves para intervenir a tiempo y prevenir el burnout de alguna forma como en materia de adultos, ¿no? En su crecimiento, en lo que va en el desarrollo de la persona. Y bueno, es un tema que tiene que ver con una constante comparación y este impacto también en la salud mental de los jóvenes. Teresa, qué placer recibirla. ¿Cómo le va?
1: Un placer, ¿qué tal? ¿Cómo estás?
0: Muy bien, muy bien. ¿Qué nos puede decir de esto? Porque hemos elegido. Me parece un tema muy de actualidad y muy importante, ¿no?
1: Sí, la verdad que es un tema súper importante, no solamente para los jóvenes, sino en realidad para la sociedad total, como bien sabés. Estamos todos en una era donde el estrés está presente en la vida de cada uno de nosotros, pero la adolescencia... Si uno hace un doble clic ahí, en el cerebro de los adolescentes pasan cosas particulares, ¿no? Entonces, por eso entender el estrés en el contexto de la adolescencia no es exactamente lo mismo que el estrés en cerebros adultos, en personas adultas que tienen como un desarrollo de su cerebro diferente, ¿no? Mi sesgo como neuropsicóloga y como especialista en neurociencias es entender qué es lo que está sucediendo en ese cerebro de los adolescentes y por qué los factores de estrés y los factores de riesgo hacen que los adolescentes sientan, como se sientan más estresados en al momento, ¿no? Y una de las cuestiones más importantes es que cómo viven los factores estresantes los adolescentes en el contexto del desarrollo de su cerebro es particular. El cerebro adolescente, y te lo hago bien cortito, pero lo más gráfico posible, el cerebro adolescente, en realidad la adolescencia arranca alrededor de los 12 hoy y termina bastante tardíamente, como bien sabemos hoy, alrededor de los 25 años. Y en ese periodo, la estructura relacionada con las emociones y con el estrés y con, digamos, con las recompensas está hiperactivada. Hay una hiperactivación de este sistema límbico, de esta amígdala cerebral que se ocupa de recibir los estímulos y poder procesarlos. Está siempre como si fuera prendida. Entonces, los estímulos que de alguna manera impactan sobre el cerebro de los jóvenes tienen una graduación particular, es decir, se reciben de una manera que no lo reciben ni los niños ni los adultos. Y además se combina con esta hiperactivación amigdalina, hiperactivación emocional y un lóbulo frontal encargado de lo racional, por llamarle en forma sencilla, de la organización, de la planificación, del largo plazo, etcétera, que está todavía en desarrollo, completamente inmaduro. Entonces, esta combinación, este desbalance entre la inmadurez de la parte más racional de nuestro cerebro versus la hiperactivación de lo emocional y de esta amígdala que es la que procesa el miedo y el estrés, hace que el estrés sea un tema a considerar en la adolescencia, ¿no?
0: Bien, perfecto. Y si hablamos de consecuencias de esta sobrecarga emocional, ¿pueden de alguna manera acompañarlos a los adolescentes hasta la vida adulta?
1: Siempre es importante en cuanto a salud mental. Cuanto antes se detecte, mejor,
0: Bien.
1: porque el tratamiento es más eficaz
0: Como toda
1: y
0: enfermedad.
1: el, como todo, y además el sufrimiento es menor y la calidad de vida es mejor. Entonces, cuanto antes, no importa la edad que tenga nuestro hijo o nuestro alumno, nuestro paciente, la detección de qué es lo que excede lo esperable para su edad es un termómetro que tenemos que tener muy en el ojo, ¿no? Estar muy atentos. Y hay cositas que a mí siempre me gusta contar y decir, ¿no? Como palabras clave para que todos estemos atentos. Uno es si el joven, si el adolescente, lo que le suceda, ya sea tristeza, agresividad, el síntoma que aparezca, ¿no? Porque aparecen de todo en la adolescencia, bien lo sabemos, ¿no? Entonces, ese síntoma, si perdura mucho en el tiempo, o sea, el factor duración, tenemos que estar atentos. La intensidad de ese síntoma también es una señal de alarma. Es decir, si lo que le sucede, pero en una graduación que a uno le parece que es un poquito más, aunque sea nuestra sensación, ¿eh? Y el tercer punto, que es muy importante, es cuánto le impacta en la vida cotidiana. Es decir, una cosa es estar estresado, estar ansioso, estar deprimido, estar enojado, estar, no sé, hiperactivo. Un día, dos días. Otra cosa es que eso se mantenga durante 2 semanas y que esto persista en los meses. Segundo, no es lo mismo estar un poco triste, otra cosa es no querer ir al colegio, bajar el rendimiento académico, no querer estar juntarte con tus amigos, como que la vida se empieza a transformar, cambia. Cuando algo de eso sucede, es muy importante consultar, porque quizás sea parte de la evolución normal, porque nos pasa eso como padres, nos asustamos y después, bueno, ya pasó, por suerte ya pasó, mirándolo con el diario del lunes no fue nada, pero bueno, si tenemos una duda, consultar, porque como vuelvo a decir, estos síntomas de estrés persistentes, y el estrés sabemos lo que es, ¿no? Es cuando uno siente que no tiene las herramientas necesarias para hacerle frente a la situación actual, sea la que fuere.
0: Bien, bien, perfecto. Estos, usted que mencionaba de alguna manera, son señales de alerta, pueden ser señales de alerta y bueno, factores también que alimentan al estrés.
1: Bueno, si por ejemplo, si nuestro hijo o si una persona está con agotamiento emocional, está desmotivado, está cansado constantemente, tiene fluctuaciones en el ánimo, no puede dormir bien, o sea, hay muchos síntomas que si están presentes, esto por supuesto que tiene un impacto negativo sobre el mantenimiento de los propios síntomas, ¿no? Entonces hay que de alguna manera verlo, siempre lo más importante es ver, ¿no? Es darnos cuenta que eso es. Si pudiéramos todos darnos cuenta de un montón de cosas, ¿no? Claro. Pero darse cuenta a tiempo para decir, intervenir, ¿no? Y sin, también entendiendo que no todo, por ejemplo, no todos los niveles de ansiedad son iguales, no todo es un ataque de pánico, no todo es estar deprimido. A veces no llegan a tener el impacto necesario como para que sea un diagnóstico clínico, ¿no? Pero bueno, frente a determinada sintomatología, tratar de promover, y algo que a mí siempre me gusta hablar en la adolescencia, promover factores protectores, o sea, más allá de los factores de riesgo, más allá del estrés, más allá de su hiperactivación y ese cerebro inmaduro, es bueno, ¿qué podemos hacer para que la adolescencia, que es una etapa de absoluta oportunidad, es una etapa de mucha luminosidad también, porque ahí pasan muchas cosas buenas en el cerebro de los adolescentes, ahí también poder fomentar las relaciones interpersonales, el ejercicio físico, los deportes, la espiritualidad, el aprendizaje. Hay un montón de cuestiones que son importantes porque son factores que protegen a nuestros adolescentes de, por ejemplo, la hiperestimulación tecnológica, de las redes sociales, etcétera, etcétera.
0: Teresa, ¿qué pasa con las estrategias de prevención y el rol de los padres, el rol de los adultos en este caso, ¿no?
1: El rol de los padres es clave. Para mí nunca fue tan importante como ahora, más allá de que uno tiende a creer que en esta era los jóvenes son muy independientes y se manejan con mucha soledad en algunos aspectos porque están conectados con las redes sociales, porque tienen sus amigos solamente en el teléfono. Creo que más que nunca, y bueno, lo sabemos ya, esto es un tema de conversación general, ¿no? Es más que nunca la presencia adulta es fundamental. Los adultos tienen un valor clave en lo que es el desarrollo del cerebro de los adolescentes, en lo que es el desarrollo de la identidad de los adolescentes, porque aunque parte del desarrollo normal es separarse de los adultos para poder generar su propia identidad y estar absolutamente apegados a sus pares, nunca dejan de mirar qué es lo que el adulto hace, ¿no? El rol ejemplificador del adulto es clave, la conversación, porque nosotros como adultos les enseñamos, modelamos conductas que queremos que sucedan en los niños, en los jóvenes.

0: doctora en neurociencias del Departamento de Neuropsicología del grupo INECO, charlando en nuestro programa.
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7: Bueno, vamos a saludar, un placer para nosotros hablar con la bióloga e investigadora del CONICET, Valeria Fernández Arek, que está en línea. Vamos a hablar un poquito sobre un trabajo realmente muy, pero muy importante, que tiene que ver con este estudio de harina de insectos como alimento alternativo para la ganadería. ¿Sí? Nos vamos a abocar a este proyecto que consiste en suplantar la harina de soja por una ración alimentaria a base de insectos. Pero bueno, le vamos a preguntar de alguna manera a Valeria cómo se ha llegado a esto y qué trabajo han hecho para poder lograr esta cuestión, ¿no? Un cariño, Valeria, ¿cómo estás?
8: Hola, ¿qué tal? ¿Cómo andás? ¿Cómo andan todos por ahí?
7: Un gusto recibirte. ¿Nos contás un poquito?
8: Bueno, cuento si quieren un poquito cómo inicia esto, esta idea. Bueno, les cuento un poquito para que se ubiquen. El INTA Bariloche, ¿no?, cuenta, como otros INTAs de otras provincias y de otras localidades, cuenta con agencias de extensión rural, donde ahí trabajan técnicos, profesionales, bueno, administrativos, que se relacionan y nos relacionamos también fuertemente con productores, ¿no? Gracias a este vínculo podemos conocer y trabajar codo a codo, ¿no?, con los productores y con entes de las provincias, en ver las problemáticas que afrontan los productores en algunos temas, ¿no?, relacionados en nuestro caso con todo lo que viene fuertemente con el cambio climático y el tema de la alimentación, ¿sí? Entonces, este proyecto que nace como un ejemplo, ¿no?, más aprovecho por este contexto que estamos viviendo hoy en día, es un trabajo interdisciplinario y identificamos un problema, ¿no?, una problemática que existe de la malnutrición animal, ¿no?, relacionada con el ganado y, como dije anteriormente, con el cambio climático. Entonces, a partir de ahí empezamos a trabajar en ver cómo empezar a abordar algunas estrategias, algunas herramientas diferentes o que otras estrategias diferentes a las que se vienen abordando con respecto a la malnutrición en rumiantes, ¿sí? Y y lo que hicimos fue evaluar distintos alimentos, empezamos a querer evaluar alimentos alternativos ricos en proteínas, como por ejemplo la harina de insectos, en reemplazo, como dijiste, ¿no?, a la harina de soja. De esta manera podemos reducir los costos, ¿no?, porque al estar en la Patagonia, la soja y otros ingredientes de los alimentos que necesita el ganado, es como que es muy caro, ¿no?, el traslado, los costos son muy altos. Uh-huh. Y también para ver el tema del impacto ambiental, ¿no?, con respecto, uh-huh, a algunos elementos que se utiliza, por así decirlo, ¿no?, elementos que se utiliza para alimentar a los rumiantes. Entonces, como se trataban de nuevos alimentos la harina de insecto no está aprobado ni regulado en Argentina el uso de insectos para consumo animal y humano, recién ahora se está trabajando en este tema, SENASA lo está trabajando, es que decidimos realizar las pruebas acá en la experimental de Bariloche. Gracias a un proyecto que nos salió de inclusión social, que lo brindaba el CONICET y el exministerio de Ciencia y Técnica, y hoy el exministerio, y también también ganamos un premio, ¿no?, que también lo realizaba INTA. Entonces, gracias a esto es que pudimos realizar este proyecto junto con los productores. ¿De qué se trata esto? Bueno, es aparte de lo que dije, ¿no?, de reducir y abocarnos a lo que es la malnutrición animal en estos momentos y los altos costos del alimento balanceado, lo que hicimos también es tener en cuenta lo que está hoy en auge, que es la economía circular, ¿no? Entonces, lo que usamos fue harina de un insecto, ¿sí?, de una larva de un insecto. Bueno, aparte del tema de lo que comenté anteriormente de la malnutrición animal y de los altos costos de traer el alimento hacia la Patagonia, también este proyecto tiene en cuenta lo que es el enfoque de la economía circular, ¿sí? Recordemos que es la economía circular, buscar como una alternativa a una producción, a un modelo de producción altamente industrializado, ¿no? Y ofrecer, en vez de esto, ofrecer uso, por ejemplo, de un modelo productivo basado en residuos como materias primas para crear nuevos productos. Entonces, de esa manera se promueve el flujo cíclico de los recursos. Acá lo que hicimos en este proyecto es utilizar la harina de un insecto que se conoce vulgarmente como la mosca soldado negro. Esta harina de este insecto la tomamos de la cría de larvas de la mosca. Estas larvas lo que hacen es alimentarse de residuos orgánicos, ¿sí? Entonces, al alimentarse de residuos orgánicos, convierten estos, al alimentarse de ellos, ¿no? Convierten estos desechos orgánicos en proteínas premium, como se le dice, para la alimentación animal. Y también biofertilizantes. Nosotros nos basamos en la parte de alimentación animal, que en este caso te estoy hablando de un 58% de proteína, ¿no? Bruta.
7: Bien. Valeria, a ver, por todo este trabajo que han hecho, son el primer grupo que trabaja en este tema con rumiantes menores en el país. Y además, de alguna manera, esto puede transformar residuos orgánicos, como decías, en proteínas de alta calidad. Dos puntos muy interesantes en el trabajo que vienen realizando, ¿no?
8: Sí, justamente eso es lo más interesante. Nuestro grupo es, que no estoy yo sola, ¿no? Somos un grupo muy grande, diverso, que está compuesto por distintos investigadores, tanto de CONICET como del INTA Bariloche. Somos el IFAB, que es un instituto doble dependencia entre CONICET e INTA, y también trabajamos investigadores de distintas, que estoy hablando veterinarios, ingenieros agrónomos, biólogos, también hay técnicos de apoyo, administrativos, que sin ellos todo esto tampoco podríamos, porque estamos trabajando en convenios, y los productores, por supuesto, que nos hicieron un gran apoyo y un gran aval para llevar adelante este proyecto. Así que sí, no solamente trabajamos en lo que es la problemática puntual que tienen los productores con respecto a la alimentación, sino que también a la economía circular. Y bueno, y si bien somos el primer grupo en Argentina que trabaja en el uso, experimentando, ¿no? El uso de harina de insectos para dentro de la como fuente proteica en la alimentación para rumiantes, somos varios grupos que estamos trabajando en el uso de insectos, tanto para consumo animal como para consumo humano.
7: Bien. ¿Qué es lo que sigue ahora? ¿Cuál es el próximo paso?
8: Bueno, justo ahora terminamos de hacer los ensayos, los experimentos, estamos analizando los datos. Así es como que son los primeros en saber, así off the record, como se dice, o sea, tras bambalina, que dieron unos lindos resultados. Todavía estamos analizándolos, pero a primera mano te puedo decir que tanto la harina el uso del tratamiento de dar alimento a los corderos utilizando harina de insectos dio el mismo resultado, no hay diferencias, lo que se dice, significativas, con respecto al control, que era darle de comer a los corderos con alimento y utilizando como fuente proteica la harina de soja. Entonces eso es un gran resultado, que es un primer resultado, pues vamos a hacer análisis de carne, bueno, etcétera, etcétera, ¿no? Pero hace poquito terminamos, hará una semana, y estamos analizando y estamos re contentos porque es un buen inicio. Y bueno, y esto es un disparador. Por ejemplo, a nivel de rumiantes, ya después tenemos que empezar a ver, podemos probar con otros insectos. Tenemos que tener en cuenta que se usan entre la harina de insectos que se utiliza es un gran volumen. Entonces tenemos que criar o buscar empresas que crían insectos de forma masiva. Acá trabajamos con Profens, es una empresa que cría esta larva. Estas larvas se hacen estas harinas, se hacen aceites, y ellos nos facilitaron la harina, y gracias a este proyecto y a esta empresa, a esta pyme, que pudimos hacer este trabajo. Entonces también es es una demostración de un trabajo muy interdisciplinario, ¿no? Y después también nuestro grupo tiene otros proyectos, que es el uso de probar otros insectos. Por ejemplo, ahora estamos probando en peces, en truchas. Ahora largamos un ensayo de utilizar harina de una plaga que está acá, ¿no? Que es la tucura sapo, que es conocida como saltamonte también. Y le hicimos harina. Tiene un alto porcentaje de proteína este insecto, estoy hablando un 70, un 75% de proteína, y lo estamos probando con alimentos balanceados para juveniles. Los primeros estadios, que hay una alta mortalidad, y estamos evaluando un alimento alternativo. O sea, nuestra línea es el uso de insectos, una de las fuertes líneas de nuestro grupo es el uso de insectos para consumo animal, más que nada.
7: Bien.
8: Estamos con varias cosas. Una cosa que quiero aclarar es que no acá la idea no es reemplazar ni la, como se decía en algunos medios, sino algunas personas que comentan, no es reemplazar el la carne por el insecto, no es reemplazar las hojas, si el productor quiere seguir trabajando con las hojas, no es reemplazar, sino que es una alternativa más a lo que conocemos como para alimento, ¿no? Una alternativa proteica que uno puede elegir si la usa o no.
7: Valeria, gracias, felicitaciones, y te dejo un cariño a la distancia, muy amable, ¿eh?
8: Bueno, muchas gracias a vos.
7: Gracias,
8: un abrazo.
7: Gracias. Valeria, ahí la teníamos, Fernández Arex, desde San Carlos de Bariloche, en nuestro programa.
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1: Bueno, el placer de recibir en nuestro programa en una nueva oportunidad a la investigadora Patricia Saravetta, que está en línea. Es una especialista del CONICET en el Instituto de Biología y Medicina Experimental, IBIME precisamente. Vamos a hablar con ella un poquito sobre este nuevo estudio sobre el ADN de Yaguareté y de otros panterinos que conformaría la capacidad de hibridación de estas especies. Pero bueno, le vamos a preguntar a Patricia que nos cuente un poquito sobre esta información que es clave de alguna manera, pero queremos saber un poco más. Patricia, bienvenida, ¿cómo le va?
2: Hola, Mariano, ¿qué tal? ¿Cómo estás?
1: ¿Cómo anda?
2: Muy bien.
1: Bueno, me alegro mucho. ¿Nos cuenta un poquito sobre este trabajo realmente importante, interesante, en el cual queremos involucrarnos y contar un poco más?
2: Bueno, te cuento. Este trabajo es el producto de mucho trabajo de la gente joven del laboratorio. Un investigador que se llama Francisco Pichotano y Clara Campos. Clara es secretaria doctoral del CONICET y Francisco es investigador asistente, los dos bajo mi dirección. Este trabajo, digamos, se basa en este momento. Uno de los grandes avances que venimos teniendo en la ciencia es contar con la información genómica, es decir, con la secuencia de bases que constituyen los ADN de la mayoría de las especies vivientes que existen sobre la Tierra. Eso significa conocer el genoma de cada especie. Esta información se vuelca a bases de datos que son abiertas, es decir, toda persona puede acceder a esa investigación, a esa información, y puede hacerle preguntas a esa información, ¿sí? Para poder preguntar dentro de un mar digamos, de letras, como son las bases que constituyen el ADN de todas las especies, uno usa herramientas de análisis de datos de gran cantidad de datos. Esto se hace por tecnologías que se conocen en nuestro campo como la bioinformática, es decir, la informática aplicada a las ciencias de la vida. Entonces, a medida que van apareciendo estos genomas, uno puede hacer distintas preguntas. Nosotros contribuimos ya en el año 2017 publicando el primer genoma de Yaguareté, una especie que en nuestro país está en peligro. Digamos, hay muy pocos animales, alrededor de 250 especímenes en el norte de la Argentina, en tres poblaciones distintas. Ya participamos y conocemos la secuencia genérica que contiene uno de estos animales, ¿no? Y fue comparado con las secuencias de sus parientes. Sus parientes son los otros grandes gatos o panterinos, que serían el león, el tigre, el leopardo y el leopardo de las nieves, y el yaguareté, jaguar o pantera bonca, es el único panterino que existe en América. Los panterinos, digamos, se diferencian de los felinos, que serían todo el resto de gatos que podemos conocer, entre los que se incluye el puma, el gato montés, el gato doméstico, todos los demás gatos que se conocen. La característica que tienen los panterinos es que pueden rugir, ¿sí? Y tienen ciertas características diferenciales, ¿no? Son, en general, son animales tope, es decir, el jaguar es el animal que está, digamos, en la cima de todos los animales del territorio en el cual vive. Entonces, cuando uno de estas especies está en peligro todo lo que está relacionado con él, Por eso es que cuando desaparecen los tigres, eso está indicando que las cosas no van bien en ese territorio en relación a la biodiversidad. ¿Sí? Eso es algo que tenemos que tener en cuenta. Bueno, nosotros lo que hicimos fue un estudio en el cual comparamos qué era lo que pasaba con el DNA que provenía de diferentes tipos de carnívoros. Es decir, los panterinos son una familia de los félidos, ¿sí? A su vez, los félidos son hermanos de los cánidos, y félidos y cánidos constituyen el grupo de los carnívoros, ¿sí? Como para ubicarnos un poquito. Entonces, en este trabajo, lo que hicimos fue hacer un análisis muy exhaustivo, con secuencias muy precisas de las proteínas que son específicas de la fecundación en estos grupos. Normalmente la teoría que existe y que hay y que se sostiene es que, digamos, estas proteínas varían entre especies. Es decir, por eso es que no pueden cruzarse dos especies. ¿Sí? ¿Por qué? Porque estas proteínas las tienen son diferentes. Entonces, los pares de proteínas que se reconocen entre el espermatozoide y el ovocito tienen como, digamos, un tipo de encuentro específico. Una proteína de esperma de un jaguarete no se cruzaría con una proteína de ovocito de un gato doméstico, ¿sí? Y viceversa. Esto es lo que este tipo de cosas es lo que hace que no se puedan cruzar y entonces no haya híbridos. Pero cuando los animales, cuando estas especies están, o sea, nosotros lo que encontramos es que en las familias más cercanas existe no existe esa barrera. Es decir, que existiría la posibilidad de generar híbridos entre las especies parientes más cercanas. Esto, digamos, es algo que también, o sea, hay otras evidencias, por ejemplo, existe en la naturaleza porque se han cruzado, porque han estado zoológicos o lo que sea juntos, o porque el humano ha hecho ese tipo de breeding. Existen, por ejemplo, cruzas entre tigres y leones, o leones y tigres, ¿sí? En general no son fértiles, pero hay algunos que sí. Es decir, que ese forzamiento que hubo, digamos, no en la naturaleza, pero sí en cautiverio, nos dice que eso es posible. Bueno, los estudios genómicos que nosotros hicimos también nos muestran que eso es posible a nivel genómico. ¿Sí? Hay especulaciones acerca de que en el pasado estas especies han desaparecido y vuelto a emerger en el pasado muy lejano, y se piensa que probablemente esto pueda haber ocurrido por esa posibilidad de hibridizar entre ellos. Es decir, parientes lejanos han tenido esa posibilidad de hibridación, y a lo mejor esa posibilidad de hibridación puede ser lo que les haya dado la posibilidad de sobrevivir en el tiempo.
1: Claro.
2: Claro,
1: es clave todo esto que usted está mencionando para poder desarrollar además mejores estrategias de conservación de las especies en peligro de extinción y de gran importancia para la salud de los ecosistemas también, ¿no?
2: Bueno, mira, está un poquito alejado en qué términos. Digamos, vos no vas a cruzar especies y largarlas a la naturaleza, pero sí lo que vas a hacer es usar especies,
1: claro.
2: Especies que a lo mejor, por ejemplo, no sé, una está en un zoológico en una reserva, o no tienen cierto carácter, o sea, cuando un animal no vive en la naturaleza, no puede ser liberado a la naturaleza. Y por eso, digamos, los conocimientos ecológicos nos llevan a pensar que hay que hacer, digamos, una cruza primero, y luego sí lo que hacen es liberar a las cruzas recién. Pero para saber qué animales cruzar, lo que se hace es un estudio de los genomas de esos animales. Entonces nosotros, contando con los genomas, o sea, teniendo la información de los genomas, podemos dar información acerca de si hay mucho parecido entre las especies que se están cruzando o no. Y siempre conviene poner las especies que sean más diversas, conviene desde el punto de vista genómico, porque después hay otras variables para tener en cuenta, que son las ecológicas que yo no conozco y no manejo. Pero en un equipo interdisciplinario, yo entrego esta información a equipos que conocen otra información que tiene más que ver con la ecología del animal, ¿entendés? Entonces, en ese sentido, bueno, colaboro. Aunque no tengo ninguna duda que el mayor aporte lo van a hacer los ecólogos que conocen de las especies y que conocen y también están luchando, por ejemplo, por cuidar, por ejemplo, el territorio, el hábitat. Cuanto más cuidemos nuestros bosques, nuestras selvas, más posibilidades de tener toda esa cadena de biodiversidad a salvo, ¿no? Entonces, bueno, ustedes tienen mucha más importancia. O sea, la gente que está en los territorios donde estos animales viven, creo que tienen mucha más responsabilidad ecológica. Y nosotros, bueno, contribuimos con un granito de arena respecto de contarles la información que encontramos en el ADN de estos animales.
1: Exacto. Patricia, gracias, le dejo un cariño enorme, muy amable, ¿eh?
2: Lo mismo para vos, Mariano, y que disfrutes mucho tu Santa Fe.
1: Dale, gracias, un saludo a la distancia.
2: Chau, hasta luego.
1: Chau, chau. Patricia Zaragüeta, ahí estaba, investigadora del CONICET en el IBIME, charlando.
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Bueno, nos despedimos, le ponemos punto final a Semanario Regional aquí en nuestra querida emisora. Hemos completado esta hora de noticias, esta hora de información con todo el acontecer y todos los testimonios que hemos compartido en estos 60 minutos. El placer de estar, el placer de acompañarnos. La próxima nos estamos reencontrando con mucho más, con mucha más información y con todos los temas que nos quedaron pendientes. Abrazo. Nos reencontramos. Que la pasen de la mejor manera.

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La música de la princesita Karina nos hacía compañía en esta edición de día viernes. Y llegó el viernes, como siempre decimos, le abrimos las puertas al fin de semana y nosotros aquí estamos, para hacerles compañía hasta la hora 19:30 aquí en la sintonía de la 95.5 por Radio Las Parejas. Los mensajes que llegan al 156-77-511 y llega el recuerdo del León santafesino, llega Leo Mattioli.

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abro esos piquitos, maestro. Tenemos calorcito hoy, así que vamos a seguir dándole cena a esos cuerpos. ¿Le parece, don Marirán? A ti viene ahora y esto te dice de esta manera.

Seguimos, maestro, seguimos metiendo bulla. Agradecemos a todos los presentes, a toda la vagancia presente. Muchas gracias. Y continuamos metiendo bulla como debe ser.

0: a todos los chicos de Sin Miedo, un tiro ahí, maestro, por todo este aguante que tenemos hoy. También para mis soles y para mi Tami, con mucho cariño, que son los que me dan la fuerza y el aguante para...
1: Y así estábamos escuchando la música del Máster Mario Pereira, que nos estaba haciendo compañía en esta edición de día viernes. Hacemos pausa y ya regresamos.
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La música del Loco Mato era lo que estábamos compartiendo junto a todos ustedes en esta edición de Día Viernes. Han pasado ya 17 minutos de la hora 17 y hasta la hora 19:30 nos vamos a seguir acompañando aquí en la sintonía de la 95.5 por Radio Las Parejas.

0: para Marcos.
1: Y así estábamos escuchando el ritmo de Córdoba en esta edición de día viernes, cuando ya pasaron 35 minutos de la hora 17 hasta la hora 19:30. Nos vamos a seguir acompañando aquí en la sintonía de la 95.5 por Radio Las Parejas. Y ahora llega Jean Bao.

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La música de La Vanidosa era lo que estábamos compartiendo junto a todos ustedes. Anteriormente escuchábamos a Rocío Quiroz y ahora lo que llega es Coti Hernández.

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11: Y nosotros seguimos haciéndoles compañía en esta edición de día viernes, ya despidiéndonos de esta semana para darle la bienvenida, obviamente, al fin de semana largo. Pero seguimos, como les decía, hasta la hora 19:30 nos vamos a seguir acompañando. Oh.

Y seguimos haciéndoles compañía. Estábamos escuchando la música de Franco De Vita cuando ya pasaron 46 minutos de la hora 18 y nosotros hasta la hora 19:30 nos vamos a seguir acompañando. 13 grados en la actual temperatura en nuestra ciudad, 12 grados de sensación térmica, 83 el porcentaje de la humedad, 1012 hectopascales en la presión barométrica. El servicio meteorológico nos anuncia buen tiempo para lo que resta de esta jornada.

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0: Un minuto nada más para llegar a la hora 19 y lo seguimos acompañando hasta la hora 19:30 en esta noche ya de viernes, ¿eh? Y llega la música ahora. Leona Levins también nos hace compañía.

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1: 7 minutos se pasaron de la hora 19. Compartimos la última pausa. Ahí está, epa. Y nos vamos a seguir acompañando hasta la hora 19:30.
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Nos estamos despidiendo de esta edición de Día Viernes para reencontrarnos junto a todos ustedes. Por mi parte, mañana, bien tempranito, 7 de la mañana, nos estaremos escuchando nuevamente. Les deseamos a todos que terminen bien esta jornada y que comiencen mucho mejor la de mañana. Gracias a todos por la compañía.

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